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0: que Javier Milei recibió una denuncia por los dichos en Brasil. Dichos que abrieron un conflicto diplomático de los más importantes de los últimos tiempos, que vamos a hablar en instantes, Vane, pero ¿de qué se trata la denuncia realizada al presidente?
1: Sí, la denuncia es por malversación de caudales públicos. En realidad apunta a los dichos, pero también tiene que ver con el uso de recursos públicos para financiar un acto que es de carácter partidario de otro país.
2: Viaje partidario,
1: claro,
2: del presidente.
1: Exactamente, la denuncia apunta a ello, a que se están usando recursos del Estado, recursos públicos, para financiar un acto de un espacio político, el bolsonarista,
2: claro.
1: Y se está metiendo además en la interna política de Brasil utilizando recursos que son nacionales, utilizando el avión presidencial, utilizando la comitiva oficial y dineros que son del erario público. Esto es lo que dice una denuncia penal que fue presentada hoy en plena feria judicial en los tribunales de Comodoro Py, que ya fue sorteada. La presentaron abogados encabezados por José Machión Calda, y lo que dicen es que la conducta de Milei desnaturaliza el destino de fondos públicos.
2: Claro.
1: No pueden ser desviados a un acto que es partidario, un espacio político, como fue el lanzamiento de la candidatura de Flavio Bolsonaro. Bueno, acá la denuncia dice textual: los recursos del Estado fueron desviados para satisfacer intereses de una parcialidad política, provocando un además un perjuicio severo a las relaciones diplomáticas. Porque también la denuncia hace hincapié en los dichos, lo que vos decías recién, los dichos de Milei respecto de Lula da Silva y respecto también de un alto juez de un tribunal supremo de Brasil, al que también le dio calificativos bastante duros, ¿no?, a este juez. La verdad, eso también se consigna en la denuncia, pero apunta en realidad la denuncia penal a el mal uso de los fondos del Estado argentino.
2: Bueno, seguramente datos que tendrá que dar el Ejecutivo. Esto ocurrió en España, Pau, también, uh-huh, en el viaje partidario a Vox, que hubo muchas denuncias. Si es un gasto privado del presidente por ser una cuestión partidaria o es una cuestión de Estado. Queda claro que para el Estado argentino sí, le trajo consecuencias y consecuencias políticas con Brasil.
3: Bueno, a ver, claramente no es una visita de Estado, ¿no? Lo que hizo Javier Milei fue a ver a un amigo que apoya su candidatura. Y Milei, como siempre, cada vez que las cosas en el plano doméstico no andan del todo bien, aprovecha su agenda internacional, claro, para proyectarse como una figura hacia afuera. Esto que vos traes es clave, ¿no? Porque recuerden qué fue lo que pasó, por ejemplo, cuando tuvo que evacuar su embajada en Venezuela, la Argentina. Y Gaby me puede ayudar. Sí. Tuvo que pedir ayuda a Brasil y ya las relaciones con Brasil no eran las mejores por los ataques de 2024 que había tenido Javier Milei para con Lula da Silva, ¿no? Es decir, que ya venimos en una relación muy deteriorada, que cuando las papas queman y cuando se necesita la cooperación internacional y la diplomacia, cuesta, ¿no? Digo, de hecho, también vimos durante el terremoto el precio de no tener diplomacia activa en Venezuela. Y esto que hace Javier Milei con Brasil ya efectivamente lo hizo en España.
2: Sí.
3: Viaja, no ve a los mandatarios de esos países y encima en esos países va e insulta a los presidentes que fueron votados por esos pueblos. Es toda una falta de respeto.
4: Y te agrego acá con el agravante.

0: Mira, hoy, bueno, yo sabés que miro para adelante porque estas cosas me ponen, pero tengo un montón de gente amiga que respeto que me dijo, tenés que hacer el aporte de parar esto.
1: Sí.
0: De parar esto. Vas a lograr pocos resultados ahora.

0: Pero bueno, sí que estoy en ese tema. Está clarito, ¿no? Te imaginás que si te calumnió, te dijo ladrón, te dijo que te persigan y aparte incitar a la violencia. Más claro, échale agua, ¿no? Mm.
1: Sí, pero... Vasco, yo lo demandé a Milei, así, sí. Y no conozco a nadie más que lo haya hecho, así que ya podemos fundar un club.
0: Somos vale. Dos. ¿Cómo te fue? ¿Cómo te fue?
1: Contame. No, bueno, imagínate que...
2: no, después te cuento.
1: Pero alguien tiene que empezar a hacerlo.
0: No, me cabe duda. No entendemos la gravedad de esto, ¿viste? Que nos vayamos acostumbrando a que diga un señor que va a Brasil, presidente de la Argentina... Y en Brasil le dice al presidente de un país que la gente lo eligió, lo disparate que le da, y es nuestro principal socio comercial. Y pasa, entonces cuidado, ¿eh?
2: Denuncie, Vasco, denuncie.
1: Denuncie nomás. Denuncie, viejo. Alguien lo tiene que decir. Estamos en comunicación con el Vasco de Mendiguren, un referente de los industriales, con una trayectoria enorme, el Vasco de Mendiguren. Está en comunicación ahora. ¿Me escuchás, Vasco?
0: ¿Qué tal? ¿Cómo te va?
1: ¿Qué tal? ¿Cómo estás?
0: Muy bien, la verdad.
1: Bueno, Vasco, me faltaba decir que fuiste ministro de producción de Argentina durante el gobierno de Alberto Fernández. Bueno, ¿qué hiciste vos ahí cuando te encontraste con que te estaba insultando el presidente de repente cuando pasabas caminando?
0: No, a ver, yo no lo escuché, porque pasaba con mi hija.
1: No estaba con los parlantes para afuera.
0: No, y cuando estaba saliendo sobre Sarmiento estaba el móvil de Rivadavia. Y ahí sí me llaman, me dice adiós, yo van Tiguren, yo saludo y salgo. Entonces me dice, mija, ¿escuchaste la radio? Y digo, es así, amable, no, la otra. Y ahí me entero de todo lo que ese tipo había dicho. Que bueno, no me sorprende, si viene a decir lo que le dijo a Brasil, viene lo que le viene a decir a todo, que el Papa era el malífico. O sea, bueno, no te sorprende, no hay persona que en Argentina no le haya pegado.
1: Sí.
0: Ahora, en el tema, este es alucinante, porque además tiene una orientación rara. La culpa de la salida, la convertibilidad la tienen los bomberos. Estaba al lado de todo lo que generaron el incendio, que dejaron 18 monedas en el país circulando, el club del trueque, el peor default de la historia de la humanidad, los bancos cerrados. Y los tenés ahí, era Patricia, Schwarzenegger, eso lo generaron. Después tuvo que venir un gobierno de unidad nacional, radicalismo y peronismo, dijo salimos justos. Y en un año y tres meses generaron otra vez la tranquilidad, crecimiento, 7% cuando en 2023, con 3% de inflación, con 2003, perdón. Y ni una denuncia ni sospecha de corrupción. ¿De qué estamos hablando? Yo sé algo que tengo claro, de mí podés coincidir, si soy desarrollista, menos peronista, menos, pero no vas a encontrar alguien que te diga que me quedé con un fósforo. Es más. No tengo solamente una denuncia, no tengo ni denuncia, ni proceso, ni carta documento. Entonces, en un momento, ¿sabés qué pensé?
1: ¿Qué?
0: Que me estaba ofreciendo un ministerio, porque lo agarró a Caputo, le dijo cosas mucho peores, sí, que se habían choreado 14 mil millones.
2: Claro.
0: Lo agarró a Santilli, las cosas que dijo Santilli terrible.
2: Es su forma de sacarse.
0: Lo agarró a,
1: la forma
0: a Patricia Bullrich, ¿te acordás?
2: Es como Vasco, es como los niños que no saben bien cómo interactuar con otros niños y por ahí se pegan, ¿viste?
1: Claro.
2: Es como su forma de demostrar que
3: de acercarse,
2: interesás.
3: Porque no medía la palabra.
0: Entonces, ¿viste? Recientemente le digo, no me ofrezcas ningún cargo. ¿Sabes por qué? Además, porque no cumplo los requisitos. Porque todos ellos, además estaban con procesos cuando lo nombró o cuando en su carrera. Entonces yo no le doy el target porque no tengo ninguno.
2: Claro.
0: ¿Entendés?
2: ¿Pero vos te das cuenta en el momento, Vasco, que te está hablando vos o no?
0: No,
1: porque no se escuchaba.
2: Claro.
0: Después empezaron a llamar a los amigos, ¿escuchaste esto? No.
2: Claro.
0: Entonces dije, bueno, ¿qué vas a hacer? Mira, pensé, ¿sabes por qué? Pues le contesté y todo. Porque no tomamos magnitud de la gravedad de situaciones de estas. Porque hasta ponete en lugar de ellos que quieren los inversores. Un inversor serio, no el que viene los amigos Caputo, que vienen al escolazo. Estas cosas las evalúan. Es como que vos tenés piloteando al avión un señor que cuando le debe la muela con un Boeing 747 hace un looping en la pista y tira todo. Y dice, cuidado, viene de Brasil, hace lo que hace, viene acá, va a Estados Unidos, en un foro de inversores le dice a Paolo Rocca, ya

0: cosa es grave desde ese aspecto. Lo que dice, ningún fundamento. Ninguno, al contrario.
1: Él se refiere, en concreto me parece interesante, porque vos hiciste una pequeña historización. Se refiere a cuando vos fuiste ministro de Producción Nacional durante correcto. El gobierno de Duhalde. Por eso él te echa la culpa, como decías vos al principio, le echas la culpa al bombero, que es la consideración que tenés del gobierno de Duhalde, digamos. ¿Él echa la culpa salida de la convertibilidad o de qué cosa?
0: Claro, él dice, ¿cómo dice Cavallo? La convertibilidad era viable, estaba teniendo unos problemitas,
1: sí, claro.
0: ¿Entendés? Y había que seguir por el mismo camino. Pues está loco, ¿no se acuerda? Después que devaluó Brasil, empezaban a emitir moneda para salvar esto, tuvo los muertos, de que se vayan todos, todo. A Cavallo un día, mientras le prestaban duro, a principio de fin de noviembre, 2001, no le mandan 1.200, no me olvido más, 30 millones de dólares y tuvo que cerrar los bancos. Se le fueron 1.600 millones de dólares en un día. Y la gente harta ya de todo lo que pasaba,
1: sí.
0: Era el que se vayan todos. Votó el 40% del padrón en octubre de ese año. Bueno, eso dejaron. ¿Entendés?
1: Claro.
0: Entonces, dejaron, no hicimos. ¿Y qué pasó? Que el proyecto Milei, entre comillas, Cavallo y todo,
2: Muy buenas tardes, ¿cómo le va? ¿Cómo andan? Aquí arrancamos una edición más de Infocontenidos Radio, esta tarde nublada. Estaba por salir el sol tímido hoy en horas de la siesta, pero no. Ningún salir, señores. Tarde con mucha información. Pasó de todo durante el fin de semana, Nuevas candidaturas. Si vos no conseguís laburo, la política te lo consigue. Señores, hoy, voy a dejar un poquito de retorno acá, ¿bien? Hoy nos enteramos. Preocupado nosotros si se iba a escribir o no, que esto, que lo otro. ¿Quién está detrás de esa candidatura que ya te voy a contar del radicalismo? Señores, no hay. Mira, nadie da puntada sin hilo. Con eso te digo todo. Señores, hubo reunión de ejecutivo con comerciantes. Tarde, pero bueno. Señores. Se robaron un camión, chocaron un árbol, se fueron del hospital. De todo y para todo durante el fin de semana. Tuvo laburito la policía el fin de semana, señores. Y Lora cumple. Se está limpiando, Lora, saca gente. Bien, Lora ahí va haciendo la limpieza. Con ustedes, María José Sanguiné. ¿Cómo le va? ¿Cómo anda, María José?
3: Hola, ¿qué tal, Ángel? Buenas tardes a la audiencia. Bien, todo bien. Igual que vos, con todas las noticias ahí, plena.
2: Hay de todo
3: y para todos. Hay de todo y para todos, ¿eh? Por y para los oyentes.
2: Hola a los barrios, saludos a todos los que nos sintonizan a través de www.fmsurich.com. fmsurich.com, agarrás, no puedes pagar en Play, nada más, listo, y nos escuchás o te bajás la app FM Zurich y listo.

0: los insultos del presidente Javier Milei contra su homólogo Luis Ignacio Lula da Silva durante la investidura del senador Flavio Bolsonaro como candidato presidencial. Milei se refirió a Lula como presidiario, entre otras expresiones ofensivas.
1: Creo firmemente que no hay otro capaz de determinar con el riesgo Lula que pende sobre Brasil como una espada de Damocles. Confiamos en ti, Flavio, para lograr parar a la basura socialista.
0: También lanzó ataques contra el juez del Supremo Tribunal Federal, Alexandre de Moraes, quien instruyó la causa contra Jair Bolsonaro, condenado a 27 años por su rol en la planificación de un golpe de Estado tras su derrota electoral en 2022.
1: Para colmo, la basura calva, no me permitió visitar a mi amigo injustamente encarcelado, cuando sé que Lula se cansó de recibir dirigentes del exterior cuando estaba preso, entre ellos el nefasto expresidente argentino Alberto Fernández.
0: Las declaraciones han levantado un polvorín en las relaciones bilaterales. El Ministerio de Exteriores brasileño llamó a consultas a su embajador en Buenos Aires, Julio Vitelli, quien arribará a Brasil entre el domingo y el lunes, al tiempo que presentó el reclamo formal ante el representante diplomático de Argentina, a quien pidieron explicaciones por las agresiones.
2: No hay precedentes de un presidente extranjero que, en territorio nacional, haya acumulado agresiones y ofensas contra el jefe de Estado, las instituciones democráticas, incluido el Poder Judicial y el pueblo brasileño.
0: Y en medio de la tensión, Milei redobló la apuesta y acusó sin pruebas a su vecino y a México de supuestamente financiar una campaña anti-Argentina durante el Mundial de Fútbol y aseguró que el 25% de los fondos vinieron de Brasilia. Milei y Lula mantienen una relación fría y aunque se han cruzado en varias cumbres, nunca han sostenido una reunión privada.

¿Qué dice por acá? Hola, Ángel. Te recuerdo que ayer 26 de julio fue el cumpleaños de Mick Jagger. Ah, Mickey, que con la cara larga estaba Mickey. No le gustó mucho la remera a la gente que le regalaron. De igual manera, gran cantante, compositor, un astro. Un genio de la música también. Mick Jagger. 83, quien quisiera. Señores, se retiró Slavko. Así es Slavko, así Vincic. El árbitro que dirigió en Pugno, te fuiste antes, hermano. Ahora te vas a ir. Ahí te lo encontraron en una fiesta y todo.

En eso, la concejal falta la verdad en no explicarle a los... Sí, no lo votamos. Me tendría que haber dicho, no lo votamos. Por eso está en comisión. Pero no, trató de zafar la situación con, digamos, una verdad a medias, ¿no? Decir, está en comisión. Sí, claro, está en comisión, pero lo podríamos haber aprobado en menos de 10 días.

0: Te cuento, lo dice a nivel nacional, dice Alberto Fernández denunció que sufre persecución judicial y calificó falsa la denuncia de Fabiola Yanes, ¿eh? El expresidente Alberto Fernández aseguró que los años desde que terminó su mandato fueron duros. Confesó que se sintió cancelado en la sociedad argentina y lamentó que me han pasado demasiadas cosas a mí.
1: También un poquito nos vamos a lo nacional. El presidente Javier Milei encabezó una reunión de gabinete ampliando junto a la directora general del Fondo Monetario Internacional, Kristalina Georgieva. Del encuentro participaron la secretaria general de la presidencia, Karina Milei, el jefe de gabinete, Diego Santilli, los ministros de Economía, Luis Caputo, de Defensa, Carlos Presti, de Seguridad Nacional, Alejandra Monteoliva, de Salud, Mario Lugones, y desde Regulación y Transformación del Estado, Federico Stutzenegger, la secretaria legal y técnica, María Ibarzabal, el secretario de Política Económica, José Daza, el canciller Pablo Quirno, el presidente del Banco Central de la República Argentina, Santiago Bausili, y el director ejecutivo por la Argentina ante el FMI, Leonardo Matcur.
0: Bien, Nair Galarza pidió la revisión de su condena a perpetuo para salir antes de la cárcel. La defensa presentó un recurso extraordinario para que reconsidere el agravante por el vínculo y en caso de prosperar pueda reducirse la pena impuesta por el crimen de Fernando Pastorizo. Va a ser 10 años ya que así está en la cárcel, ¿no?
1: Sí.

Caso Epstein. Encontraron muerto en un departamento de París al acusado de reclutar a las modelos. Daniel Siad era investigado por varios casos de violación desde que se desclasificaron los archivos de la causa del pederasta de Estados Unidos. Aún se desconocen las circunstancias precisas del deceso en la capital francesa.

0: cuento que el dólar nación para la venta 1520, para la compra 1470, el dólar blue 1560 para la venta, 1540 para la compra, el dólar B para la venta 1532 y para la compra 1532,24. Tensión bilateral entre Brasil y Argentina por los dichos de Javier Milei,
1: Así pasaba con los chinos también. Había una tensión tremenda y de golpe quería todo.
0: Sí. Después se olvida, ¿viste? Después le agarra amnesia. No me pidieron nada, dijo.
1: No.

0: no solo no voy a hacer negocios con China, no voy a hacer negocios con ningún comunista. Es decir, a ver, yo soy un defensor de la libertad, de la paz y de la democracia. Los comunistas no entran ahí. Los chinos no entran ahí.
1: Eso es interesante. Nosotros con China, yo me sorprendí muy gratamente con China.
2: Sí.
1: Nosotros, por ejemplo, tuvimos una reunión con el embajador. Al otro día nos destrabaron el swap. Además,
2: qué suerte.
1: Sí, además.
3: Qué suerte, dice Susana.
1: China, la verdad es que es un socio comercial muy interesante porque ellos no exigen nada. No exigen nada. No. Lo único que piden es que no los molesten.
0: De hecho, no solo me voy a hacer negocios con China.
3: Dios querido, ¿cómo está la política de
2: por
3: hoy?
2: Por eso, a ver, no te exigen nada, pero vos tampoco nos cobres nada.
3: Claro.
2: Los chinitos.
3: Dejanos entrar como que
2: claro.
3: No entran nada más.
2: Yo no te pido nada, vos.
3: Te meto
2: no me
3: tres bazares, tres súper, te lleno mi economía.
2: Lo que venga.
3: Mamita querida.

0: Te cuento la temperatura, Ángel, no hablamos de la temperatura actual en este momento, 20 grados, humedad 84%, vientos a 5 kilómetros por hora. Vamos a tener una máxima que ya rondó los 21 grados, una mínima para esta noche, 13 grados, va a estar lindo.
1: Más bien, va a estar lindo, ¿eh?
0: Mañana martes, mínima de 13 y máxima 19 grados, igual que hoy, se corrieron las lluvias. Miércoles, mínima de 12, máxima 18 grados, parcialmente nublado. El día jueves, mínima de 11, máxima 20 grados, algo de sol, parcialmente nublado. Y me marca lluvia recién para el viernes, mínima de 14, máxima 26 grados. Va a estar muy alta la humedad.
1: Señores, ya es noticia nacional lo de Nair Galarza, que pidió que revisen su condena a perpetua por el crimen de Fernando Pastorizo.

hacemos la primera pausa, ya venimos. Prendemos la cámara, te contamos todo lo que pasó el fin de semana también. Y si vos no conseguís laburo, yo te digo dónde tenés que preguntar. Pausa, ya venimos.

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0: Seguimos en la tarde con visita, la gente pasa, saluda. 18-19 en la República Argentina, suena Ricky Martin. ¿Se viene el agua o no, Majo? ¿Llueve o no?
1: No, no, no, no, no, no, para nada.
0: ¿Y en la semana, Majo, va a llover o no?
1: El viernes.
0: Ah, pero falta un montón.
1: Falta, sí, sí, sí.
0: Ah, no, bueno, tranquilo. Entonces igual nublado estos días,
1: che. Nublado, parcialmente nublado, algo de sol, temperaturas.
0: Yo, business.
1: No me marca, pero quizás alguna probabilidad.
0: No te arriesgas, no te arriesgas.
1: Y alguna garúa perdida.
0: Alguna perdida por ahí.
1: Por ahí.
0: Señores, bueno, estamos en la tarde, pasó de todo el fin de semana. Bueno, hubo algunas cuestiones interesantes que nos íbamos el día viernes. Majo tiene toda la data, está referida a un robo, un hurto,
1: sí.
0: ¿No es cierto?, que ocurrió hace un tiempo y que, bueno, obviamente se dio que tras investigación y una denuncia, ¿no es cierto?, se localiza, ya estamos a ver, en vivo a través de la red de Facebook, nos pueden ahí... ver si querés también, ¿por qué no? Así que bueno, le comentaba recién que Majo tenía información cuando nos íbamos el día viernes sobre un vehículo que
1: un camión,
0: tenés que robarte un camión, en otra época eran piratas del asfalto, ¿te acordás? En la época, pero bueno, robo de un camión,
1: sí,
0: ¿no es cierto? Que termina destino Nogoyá.
1: Sí, Villa 3 de Febrero.
0: Villa 3 de Febrero. Majo, contame un poco.
1: Que el conductor lo conoce, o sea, el dueño vendría a ser el que manejaba el camión, lo conoce.
0: Sí. Ya tenemos las imágenes del camión. Un camión de gran porte, un camión Escaña.
1: Brasilero.
0: Brasilero. Ahí está en pantalla ya la imagen del camión, ¿no es cierto?
1: Sí.
0: Y en cual, bueno, obviamente ya hay gente vinculada a la causa y algunas cuestiones ya están en manos de la justicia.
1: La justicia,
0: de la justicia todo.
1: Mientras tanto estaba demorado en Caminera.
0: Está demorado en Caminera, ¿no?
1: Claro,
0: ¿más fue esto?
1: Sí, sí, sí.
0: Bien.
1: En Caminera.
0: Perfecto. Pero esto, ¿cómo se da? Esto a través de tengo entendido
1: pasa
0: que...
1: pasa el camión, lo reconoce el dueño.
0: Sí.
1: El dueño lo reconoce y, bueno, hizo la ¿cómo se dice?
0: La denuncia.
1: La denuncia correspondiente, lo siguió hasta donde estaba.
0: ¡Wow!
1: Y ahí donde se efectuó la denuncia, o sea, no la denuncia, la detención del camión.
0: Bien, bien.
1: La detención más que nada.
0: Bien, bueno, otro hecho que llamó la atención durante el fin de semana está relacionado con el choque de una moto... Dos jóvenes que iban en una moto,
1: sí,
0: ¿no es cierto?
1: Sí.
0: Y se produce un fuerte impacto contra un árbol, el cual fueron asistidos, ¿no? Estos dos jóvenes.
1: Sí.
0: Sí, bueno, esto fue portada provincial, Majo, esto, ¿no?
1: También, sí, también.
0: Hay un video al respecto también de esto que está circulando, está por todos lados, ¿no es cierto? De lo que fue el impacto, ¿no?
1: Sí.
0: ¿Y qué pasó con estos muchachos?
1: Y bueno, fueron acercados al hospital público, en el cual uno abandonó. Se retiró.
0: Se retiró del hospital.
1: Sí. ¿Eh? Sí, sí.
0: A pesar de ese fuerte golpe, ¿no? Porque fue un tremendo golpe.
1: Exactamente.
0: ¿No? Ahí te mostramos, está en pantalla lo que es el lugar donde fue. Esto es en la parte esta que
1: se acaba de
0: hacer. La parte del empedrado,
1: sí,
0: ¿no? Que tiene esa guarda. Así que aparte tenés que andar despacio porque ahí verdaderamente es la alfombra mágica, ¿viste cómo está el pavimento ahí?
1: Sí,
0: las
1: no
0: piedras.
1: Está bien cuidado, sí, vamos sí. a decir, pero bueno.
0: Igual manera, viste, estas calles siempre tenés que andar despacio con la moto porque es complicado, ¿no? Recordá que la moto tiene una ruedita finita, ¿no? Y que, bueno, obviamente en cualquier lado te podés llegar a meter y te pegás un porrazo. Pero bueno, estos dos jóvenes que uno se dio a la fuga del hospital, ¿no? ¿Se fue?
1: Sí.
0: ¿No quiso ser atendido?
1: No, no quiso ser atendido.
0: Ah, bueno. Ah, boah. Tremendo.
1: No quiso, así que bueno, se volvió a su domicilio.
0: Bien, así que bueno. Señores, también en el día de ayer...
1: quiero agregar esto, también sí. Hubo hurto de una reja.
0: Sí, y hubo hurto de una máquina una cosechadora, si no me equivoco, de maíz.
1: También.
0: Un accesorio que va en la máquina, ¿no?
1: Sí.
0: Perdón, la ignorancia, se llevaron esto. No anda con chiquitaje en Nueva York, ¿no es cierto? O sea, arroz. Se llevaron tengo entendido una sembrada. Ya voy a buscar bien. Guardame un segundito, Majo. Porque me sorprendió. se llevaron de lo Afano Goya, dice, por favor, compartir. Tengo entendido que es una sembradora de maíz, si no me equivoco.
1: Sí, por lo que parece, para mí sí es una sembradora.
0: Sí, tal cual. Está picante el barrio, ¿no, Majo?
1: Se está poniendo, los chicos andan ahí un poquito allá, un poquito acá.
0: Andan recorriendo el Espinel, ¿no es cierto?
1: Claro, van de norte a sur.
0: Andan recorriendo el Espinel, los chicos. Pero bueno, esa es una de las cuestiones que han pasado durante el fin de semana y demás. Quiero agradecer también toda la información por parte de Jefe de Departamental, a la gente también de Caminera, saludo ahí a los muchachos que laburan.
1: Te cuento el tema del camión.
0: Contame un poco cómo fue.
1: Dale, secuestro de un camión, comisaría Villa 3 de Febrero recepcionó formalmente una denuncia a un masculino de 53 años de edad, de nacionalidad brasilera, quien al momento de circular por nuestra ciudad reconoció un camión el cual le había sido sustraído a su padre tiempo atrás en Brasil, por uno de sus empleados oriundo de la provincia de Corrientes.
0: A un correntino, bien, perfecto.
1: El rodado en cuestión se encontraba en un taller mecánico, constatando mediante número de chasis que se trataría del camión sustraído, aunque su dominio había sido sustituido por uno de origen argentino, correspondiente a un camión de similares características. Se solicitó intervención del personal del puesto de control vial Nogoyá, quienes procedieron al formal secuestro del camión marca Scania T113H4X2-320, año 1994. Previa comunicación con la señora fiscal en turno, se dio la intervención en el lugar a personal de División Policía Científica y Sección Verificación de Automotores de esta jefatura departamental con contralor pertinente.
0: Así que, para que la gente pasarlo en blanco, ¿cómo fue el hecho?
1: Este camión fue robado hace unos meses atrás.
0: Claro,
1: por este empleado de la provincia de Corrientes. Pasa el hijo del dueño de este camión, origen brasilera, lo reconoce, sí. Pasa por la ciudad, ve pasar el camión, lo reconoce, y en el cual, bueno... coloca la denuncia.
0: El camión de papi, dice.
1: Claro, de mi papá.
0: ¿Y dónde estaba? Acá en Nuevo York, ¿dónde va a estar, hermano?
1: Claro, así que bueno.
0: Olvídate.
1: Para que vos tengas más o menos.
0: Te lo estaban cuidando, pa, todavía te enojas en todo esto. Pero bueno. Señores, te decíamos también, me dicen por acá, que es una plataforma. Espera que ya le digo, una plataforma de una cosechadora, viste que era algo de la cosechadora, era,
1: claro.
0: Está bien, estamos en esa, pero bueno.
1: Bueno, también tenemos a full, pero reconocemos algunas herramientas que se utilizan.
0: Algunas herramientas, no te voy a decir que sabemos todas, pero algunas herramientas mínimamente tenemos
1: no
0: ahí.
1: No somos terratenientes, pero bueno.
0: No, tampoco. Olvídate, quédate tranquilo en eso, no, jamás, never. Bueno, señores, me voy un poco al ámbito de la política. Durante el fin de semana tiramos una bomba. Hemos tirado durante estos dos días, y ahora viene una increíble en minutos nada más, está relacionada con la ex senadora Flavia Maidana, ¿no? Que lanzaría su candidatura 2027, pero para la legislatura, tengo entendido. Sería,
1: bueno,
0: no se sabe si para la senaduría o diputada. De igual manera, ojo que en la fuerza de UPCN puede ser que vos tengas una chance, un puntito más. No es el mismo PCN que hace unos años atrás, pero de igual manera Maidana estaría jugando por ahí. Obviamente tuvo pro y contra, porque obviamente de un lado y del otro han opinado al respecto, ¿no es cierto?, con respecto a esta candidatura. Nosotros lo decíamos últimos días relacionados con la política. Mencionamos que la ex senadora y actual integrante de la obra social OSER, sí, que se integra el directorio, sí, la doctora Flavia Maidana, está dispuesta a volver a jugar en el departamento Nogoyá. Hay que rescatar algo de esto. Maidana no estuvo equivocada en la campaña con cosas que pasaron. Y estuvo relacionado con el tema de las cuentas.
1: Sí.
0: En algunas cosas que no se decía la verdad. Por eso en algún momento cuando podamos...
1: Ella además más marcaba, la doctora, cuando ella expresaba que la municipalidad que decía que estaba saneada, ¿te acordás?
0: Ah, que Quino 2 decía que estaba saneada. Que Quino 2 decía que estaba saneada.
1: Sí.
0: ¿Eh?
1: Y nada que ver. Otro también, bueno, la gente de Séptima debe estar contenta si se candidatea la doctora Flavia Maidana.
0: Sí,
1: para que termine el pozo de agua.
0: Falta, no sé,
1: la comuna debe estar feliz. Los ciudadanos.
0: Se me enfrió el café.
1: Porque de que sí. Quedó y está hecho el pocito, todo lindo, pero sin terminar.
0: Mamita querida.
1: Siguen con los tachos de plástico. Esos azules grandes, viste, que vos ves.
0: Sí.
1: Bueno, siguen con eso.
0: Tal cual, mirá vos qué bien.
1: Pero entra 51 millones de la comuna.
0: No, plata le entra, plata le ingresa, eso sin lugar a duda. Las comunas están teniendo, obviamente están recuperándose de ese primer golpazo a principio de año y ahora están un poquito mejor. Te decía entonces, Maidana que empieza a meterse en el juego político. Maidana que algunos decían parecía que no iba a jugar, hoy la doctora entra en esto, pero ¿por dónde? ¿Por quién? Recordemos que el sector de UPCN estuvo relacionado con el socialismo, irá con el peronismo, no. ¿Ella jugó o no jugó? No jugó.
1: Ella acompañó, pero no jugó.
0: O sea que tranquilamente puede jugar por el peronismo.
1: Sí, igual las relaciones con UPCN te clavan un paro ahora el 29, pero después las relaciones están medianamente bien
0: igual
1: en el diálogo.
0: Igual tengo un dato, Molini pasó por acá y nos dijo, yo no voy a militar con Flavia, mejor que milite. Voy a estar del otro lado.
1: Sí.
0: Fueron mirá que Maidana le dio laburo al sector de los Morini, UPCN, Allende y demás, Yo no sé hasta que levante un teléfono José Ángel.
1: Bueno.
0: Hay que ver, dijo Capusotto, hay que ver.
1: Yo recuerdo que las palabras del señor Allende dijo, yo tampoco, a ver, me voy a abrazar, pero un abrazo de oso nada más con el gobernador.
0: Sí.
1: Pero no sé, a puerta cerrada uno no sabe.
0: Uno no sabe, ¿me entendés? Es como las parejas, a puerta cerrada vos no sabés, Majo, lo que pasa.
1: No.
0: No lo sabés.
1: Totalmente.
0: Pero, por lo pronto, Maidana tiene ganas de jugar.
1: Sí.
0: Maidana tiene ganas. Y eso es lo importante, Y eso, obviamente, porque no lo han desmentido, no han comentado, en alta fuente, que siempre está relacionado junto a ella. Ahora hay que ver cómo hacen. Mira, yo te cuento algo, vamos a armar un poco.
1: ¿Qué respaldo tiene?
0: Vamos a esto. Acá hay una disputa seriamente en dos sectores que uno tiene que ver. Con la banca de diputado.
1: Sí.
0: ¿No es cierto? Y tiene que ver con la banca de intendente. Nadie quiere ser senador. Le voy a explicar por qué. Porque tenés que traccionar votos. Y nadie quiere ser candidato a intendente. Porque tenés que traccionar votos. ¿Me entendés? Entonces, ser diputado, voy enganchado en la lista del gobernador.
1: Claro.
0: ¿Entendés? Y me resulta un poco más fácil en todo eso, Majo. Entonces, esto que nosotros empezamos a decir, che, hay que ser, Maidana, recordemos que le ganó a Beltrán Lora. Maidana le ganó a Cambiemos. Maidana es una persona que perdió por la ruptura del peronismo, Juan de Dios abriendo un vecinalismo, que si no hubiese sido por esos votos, hubiese ganado Maidana, la intendente al pueblo es Maidana. Hay que tener memoria en esto. Perón hablaba de los traidores. ¿No? Hablaba del peronismo. A ver, muchacho, si vos sos peronista, juega por acá. Si sos radical, juega por acá. Eso en, a ver, el término medio no hay. Porque cuando vos le decís, che, vos sos de River, pero también soy de Perú, porque tiene la banda. No, yo soy de River. Vos, pero Perú, mirá que tiene también la Perú tiene la banda roja.
1: Sí, pero ¿sabes lo que pasa? Sí. Que entre lo del PJ y o no PJ, que algunos se quieren colgar también del PJ, por decir así,
0: sí.
1: Cuando hay traición entre ellos, ya buscan otro. Otro mirar, por decir así.
0: No, lo que yo creo en esto, ahora Majo, que viene Maidana, obviamente con su impronta también, seguramente sí. Está bueno que... Y está bueno que haya jugadores y actores para trabajar. También hay que ver quién tiene ganas de ser candidato a intendente.
1: También.
0: Porque también tenés que poner la tarasca, tenés que poner la plata, tenés que hacer la campaña.
1: Tenés que tener la fórmula.
0: Bueno, ya. Koch tiene la fórmula. Saquemos el coche, Koch tiene la fórmula. No tiene diputado, que lo que le interesaría a Manasali. Manasali le gustaría ser candidata a diputada. Entonces tenemos a ver, pero también dice, che, mirá que a lo mejor si vamos todos unidos, si vamos todos juntos, es diferente. Pero si vos pensás lo siguiente, Majo. Vos sí. Tenés a Maidana en caso que vaya como diputada arriba.
1: Sí.
0: Maidana. Gaglioli de senador.
1: Sí.
0: Koch de intendente y después armar la lista. ¿No? En una posible lista que pueda llegar a ser ahí. Recordando también que tuvo buena relación Maidana con algunos presidentes comunales.
1: Sí, la mayoría.
0: Entonces tenía una fórmula ahí fuerte para poder jugar con el peronismo.
1: Ya tenía una base en ese
0: exacto.
1: Sentido.
0: Me voy a esto. Sumado a que la lista esa pueda sumar a alguien relacionada con el municipio, con los municipales, que todos sabemos ya el nombre de la mujer que le está buscando a ambos sectores para poder jugar, vos en un momento decís, ojo con esta lista. Ojo, y del otro lado tenemos que ya lo vamos a charlar en minutos, pero decís, vamos a esto, ¿qué hacemos con el sector de Navarro? ¿Qué hacemos con las 23 de septiembre? ¿Qué hacemos con el sector de Cabe Foronier? ¿Qué hacemos con ese grupo? Ese es el problema. Es decir, ¿cómo van a jugar? Porque vamos a ser sinceros y hablemos realmente. A Foloñer no le da para ser candidato. No gana como intendente. No gana la interna y no le gana a Bernardo Schneider. Ni le gana, yo no sé, se diluye como pompas de jabón. Alguna candidatura de Eduardo Quinodós empieza de a poquito a pagar. Creo que Bernardo salió con toda una impronta. Salió a mostrar el equipo de trabajo. Hoy hubo limpieza. Hoy pasó el escobillón en la municipalidad.
1: Sí, pero
0: ya empezó a pasar el escobillón Beltrán Lora. Y me parece que está muy bueno.
1: Está bueno que oxigene.
0: Oxigene algunos vagos y que no tengan ganas de trabajar. ¿Usted tiene ganas? Si no, llegó a cualquier hora. Lora empezó con esa historieta. De igual manera, vuelvo a repetir. Creo que el peronismo en esto va a tener que charlar, hablar y ver qué puede hacer. Ahora, si estos patitos se alinean acá, ¿qué va a hacer? ¿Qué va a hacer Navarro? ¿Me explico? Navarro tiene que tener la fórmula. Navarro tiene que empezar a construir, obviamente. Y Navarro y del otro lado tenés. Mirá.
1: ¿Y con quién irían de gobernador? Porque esa es la gran fórmula definitiva.
0: Y ahí tenés Rosario Romero.
1: Y gobernador, porque ese es el respaldo que tenés para bancarlo de abajo.
0: Hay que ver qué dice Massa. También. Con Koch. Hay que ver qué dice Massa. Y hay que ver qué dice también, ¿no es cierto?, el sector de Navarro con quién va a jugar.
1: Porque recordá que Kicillof se está haciendo anotar, ¿eh?
0: Sí. A ver, ya Buenos Aires habla Kicillof, ¿cómo se llama? Milei. Ya se está hablando. Los jóvenes en Gran Buenos Aires... te hablan de un 70% del voto hacia Kicillof. Y esto llamó la atención, y esto se tiene que ver, porque acá a lo mejor acá hay una cosa, una realidad es completamente diferente. Acá, allá son familias mucho más numerosas, las cosas cuestan mucho más, para moverte entre distancias tenés que tomarte la sube, tenés que, a ver, son...
1: Allá lo más caro es el transporte.
0: El transporte para hacer un montón de cosas. Acá a lo mejor, che, no, me quedo en la casa de la abuela, me quedo en la casa tal que queda a 10 cuadras, la casa de la abuela en Buenos Aires te queda a 50 minutos, me explico, en un urbano, que tenés que ver que no te afanen, que no te metan un cañonazo, y pase todo lo que pase, ¿no? Entonces, por eso digo que empieza a tener otra realidad. Recordemos que el termómetro de provincia de Buenos Aires no es lo mismo que el del interior, y así muchísimas cosas más. Pero no me quiero ir por la rama, me quiero ir a lo que está pasando acá. Esta candidatura pateó el tablero. Maidana llegando a patear el tablero. ¿Y con quién va a jugar Maidana? ¿Eh? Ese es el tema. ¿Con quién va a jugar Maidana? Y de ahí se empieza el armado. Bueno, esto es un poco también, porque la van a querer captar, porque puede jugar Maidana, candidata a diputada, en una interna, ¿no? También aparece, ¿cómo se llama? Ahneman. Que Ahneman no va a poder hacer el juego del gato y el ratón y mira, yo te presento mi boletita, vos votame a mí, pero arriba vota tal. No, como, ¿te acuerdas cómo hacía el Lucas?
1: Claro,
0: el Lucas
1: claro.
0: Te decía, vos me votame a mí, pero si vos querés la gobernador, tomá, te doy la de gobernador. ¿Quién quiere votar a Milei? Tome, vote este a Milei, votame a mí, total, no hay ningún problema. Y conseguía boleta de todo el mundo porque era esa. Va a tener que decidirse. Y va a haber un punto de quiebre ahí con Ahneman, que con quién va a jugar. Porque si va a jugar con el sello vecinalista, no va a jugar por el peronismo. O va a jugar con el peronismo. Y ahí es donde empieza toda la historieta. Por eso también empieza, ya les queda aún no tanto tiempo para poder hacer el armado y algunas cuestiones más. Igual, Ahneman no tiene candidato a diputado.
1: No, hasta el momento no.
0: Y el sector también hay que ver bueno, el sector de Foloñer, Marcos Acosta, nunca me acuerdo el nombre de este señor que está en la parte con, te lo mencionamos el otro día, Meyer, está en Navarro y demás, está en el otro sector que él, el que no quiere jugar con Koch. Hay rasposidades vieja data, hay cosas que me entendés que...

0: Eduardo Quinodos. ¿Lo ubica usted a Eduardo Quinodos?
1: Sí, como ¿eh? Que no.
0: ¿Cómo no lo va a ubicar, o sea, a Eduardo?
1: Funcionario del actual Eduardo, gobierno.
0: Ya algunos no se acuerdan de él y demás, pero no. Eduardo Quinodos, el hombre que hizo un video, ¿se acuerda? Durante la,
1: sí, y aparece, la fiesta patronal.
0: La fiesta patronal, que algunos le preguntaban en carácter de que lo hizo, puede serlo presidente de la UCR.
1: También.
0: Tranquilamente. A ver si tengo el audio del video acá. Tiqui, tiqui, tiqui, tiqui, voy a escuchar un poquitito. Esto decía Quinodos en día de la fiesta. A ver. ¿No tiene audio? ¿Qué le pasó acá? Sí, como que no. Ahí está. Vamos, arranque, Quinodos.
2: Es un día especial para todos los novoyaenses. Feliz Día de la Virgen. Y felices 244 años de historia para nuestra ciudad. La que queremos y la que construimos juntos todos los días.
3: La singularidad que tiene el mes de julio para los novoyaenses es particularmente especial por lo que significa la devoción a la Virgen del Carmen. Coincide la fecha con que además es lo que se considera la fundación de la ciudad y también por el sentimiento especial que todas las personas tienen, no solo hacia el santuario, la basílica en sí, sino también porque es un reencuentro de todas las familias. Muchos esperan esta fecha para volver a su Nagoya, estar con la familia y venir a celebrar a la Virgen del Carmen.
4: ¡Viva la Virgen del Carmen!
5: ¡Viva la Virgen del Carmen!
2: A ver, de nuevo. Feliz Día de la Virgen. Hola. Y felices 244 años de historia para nuestra ciudad. La que queremos y la que construimos juntos todos los días.
3: La singularidad que tiene el mes de julio para los novoyaenses es particularmente especial por lo que significa la devoción a la Virgen del Carmen. Coincide la fecha con que además es lo que se considera la fundación de la ciudad y también por el sentimiento especial que todas las personas tienen, no solo hacia el santuario, la basílica en sí, sino también porque es un reencuentro de todas las familias. Muchos esperan esta fecha para volver a su Nagoya, estar con la familia y venir a celebrar a la Virgen del Carmen.
4: ¡Viva la Virgen del Carmen!
5: ¡Viva la Virgen del Carmen!
4: ¡Que viva la Virgen del Carmen! Que todos podamos disfrutar desde donde estemos.
0: Bien, ese es el video que él hacía hace
2: 144 años de historia.
0: ¿Cuánto hace ya? ¿Ver?
2: ¿Tuvo? La que queremos y la que...
0: Tuvo 11.000 reproducciones. Hoy, el video.
2: Un especial para...
0: ¿No es cierto? Y fue, bueno, obviamente, compartido y demás, etcétera. Pero bueno, esto es lo que la última aparición que tenemos pública de él. Después no volvió a aparecer ni volvió absolutamente a estar en la órbita política. No se lo ha visto trabajar políticamente hasta el día de hoy, está guardado. Pero Quinodos, en las últimas horas se corrió un fuerte rumor. Y acá empieza a haber conjeturas de todo tipo. A mí me resulta meramente extraño que cómo la política te abre puertas, ¿no? Cómo la política te genera muchas cosas. Entre esas cosas que te genera, tiene que ver con lo laboral. Una persona común y corriente de la edad de él para salir a buscar laburo le cuesta muchísimo, Majo. Los jóvenes también. Y sobre todo de algunos puestos de trabajo. Tengo entendido que Eduardo Quinodos está trabajando para la familia Samit Ángel. Está trabajando para el Molino, no recuerdo el nombre, Molinos del Carmen. Bueno, sí. Molinos del Carmen. Y está trabajando ahí. ¿Qué tema, no? Porque a veces, mirá que yo he estado mucho tiempo en el Canal 4, un año y medio, no mucho tampoco. De igual manera, la oferta que tiene, qué interesante. Y esto me empieza a mí, porque yo también soy desconfiado, como todos son desconfiados, ¿viste? Cuando
1: sí,
0: vos hacías un invitado para Infopública y era un tema de desconfiar porque lo invitaba a Fulanito. Cuando le invitábamos a Maidana, me acuerdo, era una historia cuando le invitábamos a Maidana, ¿me entenderás? Otra vez Maidana, pero bueno. Entonces, en todo este tipo de cuestiones y algunas cosas más que fueron pasando, según tengo entendido, le hacen una oferta.
1: Sí.
0: Para que vaya a trabajar 3 meses.
1: Sí, sí, un trabajo.
0: Vos no habías.
1: Un trabajo por encargo. ¿No?
0: Entonces vos no habías cortado con la política y ya tenías laburo en otro lado. qué cosa loca la política, cómo te abre puertas. No solamente eso, ¿sabe quién aparece en el video que mostraban recién?

0: ¿Quién?
1: La señora de Fuad Sosa. Entonces, a ver, yo no quiero pensar para otra manera, no quiero volar, difumar, porque viste,
0: bueno,
1: uno vuela.
0: A ver, la familia de Fuad y Sosa lo conocen de chiquito cuando iba con su abuelo Eduardo Quino de Osa al comité.
1: Claro.
0: Hasta donde yo sé lo que me comentaron, claro. El propio Fuadi, por ejemplo.
1: Qué mal que no nacimos acá abajo, hubiésemos tenido de todo, porque el abuelo te conocía con tal, y la polola, la nona, mi abuela ñata, ¿me entendés? Era conocida de tal, ¿me entendés?
0: Bueno, acá sí. El señor Cucinato que dijo, preparo a mis hijos, adopto a mis hijos, ¿qué dijo?
1: Bien, no nos vayamos, vamos en esta. Quino 2, hoy en la escena, está relacionado directamente con la familia Ángel, en cual está trabajando en una de sus empresas.
0: Por unos meses.
1: Quiero ver los meses.
0: Bueno.
1: Quiero ver los meses. Luego de los meses, quiero ver el armado de Quino 2. Si va a ser el armado. Porque recordemos que había mucha gente que a mí me decía, yo soy apolítica, no me gusta la política. Y después terminaron laburando todo en política, haciendo campañas políticas, y obviamente facturaron, que me parece bien. Ahora, no escupan para arriba. No se hagan los inmaculados, los bendecidos por la Virgencita del Carmen, y después terminen, me entendés, laburando como labura. Entonces, esta imagen que botamos en pantalla, que es la de Eduardo Quino II, Eduardo Quino II se acerca a la familia Ángel. Porque si vos no tenés un acercamiento, ¿cómo vas a llamar para un puesto trascendental a una persona? Hay un acercamiento.
0: Bueno, vayas a ver la información que reciben de la empresa. No sé, vos presentás un currículum.
1: Hablábamos el viernes cuando lo iba en la columna. Sí. Quien maneja la información, quien tiene el dato, tiene una ventaja.
0: Sí, segura.
1: Yo me acuerdo que la familia Ángel no tenía diálogo con Koch. Y este que está acá, mortal, mortal, un día le dijo a una persona del sector de Canal, dije yo, porque no nos permitían que fuera y demás. Y hoy mirá cómo está con Koch. La mejor relación. Porque a veces lo que hace falta es un café. Ahora que nosotros tenemos café con cápsula acá en la radio. Bueno. Entonces, hace falta un café, me explico, para charlar en algunas cuestiones. Pero también nosotros nos enterábamos que dentro de lo que es la gobernación y lo que es la vicegobernación y la parte contable, está trabajando, ¿no es cierto?, quien es sobrina de Sara Ángel también.
0: Claro, entonces, a ver, salieron los contratos.
1: Que salieron los contratos. Claro. Entonces decimos, a mí puede ser que uno que está con todo el tiempo con el tema político, hicimos el mejor programa, me explico, de política, ¿eh? Le mando un saludo a mi amigo Bonifacio, tremendo lo que armábamos y lo que teníamos que hacer y la producción, y este loco hacía un montón de cosas. Y así todo me rompía el lomo. Me dije, che, ¿querés laburar en tal lado? ¿Querés levantar dos bolsitas de cosas?
0: De harina.
1: De harina, ¿me entendés? Nunca te frenaba porque...
0: O cereal seco.
1: Claro, él es un bendecido. Quino 2 tiene que ir hoy a la basílica y decirle, Virgencita, soy un bendecido. Mirá lo que me ha llegado a mí en todo
0: bueno,
1: esto.
0: Bueno, pero por ahí también es, a ver, quienes manejan esa empresa, a lo mejor ellos mismos lo buscaron.
1: Pero lógico que lo buscaron, Majo.
0: No es que Eduardo fue y les pidió laburo.
1: No, exacto. Pero a ver, pero vos no me estás entendiendo a mí lo que yo te
0: entiendo.
1: Sí,
0: no, yo te entiendo.
1: A ver,
0: es casualidad que habiendo tanta quizás
1: gente
0: preparada como Eduardo, que justo
1: vos vas a ver. Exactamente. El perfil de Eduardo dice, mirá que, ¿qué opinás vos? ¿Te gustaría la fórmula Quino 2, por ejemplo?
0: Sí.
1: Alguna mujer del sector, que yo ya me imagino quién puede llegar a ser, pero no importa, como vice y larga la fórmula, y así podemos hacer un montón de cosas más. Pero bueno, la noticia de hoy, y que empezó a circular, porque aparte, mirá que yo charlo con Quino 2 y nunca me contó nada. Bueno, bien, ahí está. Yo hablo con todo el sector político, hablo con todos los políticos, con todos hablo, con todos.
0: Bueno, pero por ahí, a ver, todo está bien. Vuelvo a reiterar, a lo mejor los empresarios lo buscaron, sus antecedentes sobre su especialidad, sobre lo que él se desempeña, no te voy a decir que no. Aparte, otra de las cosas también, que las veces que lo hemos entrevistado acá, Eduardo Quino 2, él, si había la posibilidad de, para participar, como postularse para intendente, él tenía ganas. Y a veces te da a pensar, ¿no? Que sabemos que en la política vos necesitas tener un respaldo.
1: Sí.
0: Y si no hay plata, no se juega. Toda la vida fue así, ¿o no?
1: Y aparte relacionado con un medio de comunicación.
0: Sí.
1: Y relacionado. Ahora, luego que ocurre esto, Majo, y que veíamos recién, y veíamos esta imagen acá de Quino 2, Yo considero que Bernardo Schneider tienen que haberle pasado muchos datos para que tome la decisión que tomó. Entonces, en este momento, él sabía algo. Mira, hoy pasó algo muy particular. Hoy sacaron de la secretaría privada, porque es la parte privada de Beltrán Lora,
0: sí,
1: a Adrián Almada, que es el presidente de la UCR, ¿no?
0: De la Juventud.
1: Sí, de la Juventud Radical. Uh-huh. Presidente de la Juventud Radical, en el cual agarra el bisturí y lo corta. Pero también esto sirve, recordemos que el que lo lleva a Almada a ese lugar es Quino 2.
0: Sí.
1: Entonces, esperaron, tomaron su tiempo, gracias por todo, tengo entendido
0: que va al Corralón. Te recuerdo que este chico trabajaba en el Corralón.
1: Vuelve al Corralón. Vuelve al Corralón. Vuelve al Corralón. ¿Me entendés? Vuelve al Corralón. Entonces, a ver, Majo, y no me quiero ir de esto.
0: No.
1: Hoy Quino 2 es empleado de Molinos del Carmen, de la familia Ángel. En algún momento, Majo, de la vida que tenga que ser, en un caso, candidato a intendente o intendente, va a haber una relación. Que no la tuvo Rafael Cabaña, por ejemplo. ¿No es cierto? Rafael Cabaña, mirá lo que te voy a decir, fue una de las personas que estuvo en la mira del canal. Por unas cuestiones de impuestos,
0: de cobro.
1: Si corresponde, creo que eso lo manejarán ellos en el ámbito que tenga que verlo y demás. Pero estuvieron enemistados en algunas cuestiones. ¿Te acordás que le sacaban hasta muchísimas cosas? Le sacaban de la ciudad. Que hoy a lo mejor no salen algunas cositas. Pero algunas cosas sí salieron de la ciudad. Cabaña fue uno de los que fue puntual, esto se tiene que hacer, esto se tiene que cobrar, y bueno, y obviamente la gente por un lado lo tomó bien, por otro lado no lo tomó bien, y así muchísimas cosas que se fueron dando. Quino 2 desembarca ahí, sabiendo la historia también que hay política.
0: Sí, pero recordemos también que Eduardo Quino 2, él era empleado en Santa Fe, ¿o no?
1: Sigue siendo empleado en Santa Fe. ¿Tiene va o no va? No lo sabemos. No sabemos nada, ¿sabe por qué? Porque Quino 2 desapareció del radar. Quino 2 cree que va a purificarse porque desaparece. Quino 2 va a seguir estando en el radar, obviamente, todo esto, y aparecen los últimos 3 meses como que no ocurre nada. Nadie quiere mandarse una cagada hablando. Pero claro, ahora tiene otro puesto laboral. Entonces tampoco se quiere mandar una macana. ¿Me explico? No se quiere mandar otra macana. Me parece, permítame dudar a mí. Permítame dudar. Yo antes era, me puse la camiseta por alguien y todo. Yo me dije, Ángel, por vos, ¿se pone la camiseta a alguien?
0: Nadie, olvidate. Nadie. Ni por vos, ni por mí, nadie. Ni por
1: entonces
0: nadie.
1: No esperen la camiseta del Ángel tampoco. Tal vez no sea, me entendé, Messi, ni nada por el estilo, pero tampoco me entendé, dejo que me utilicen por 0 pesos. Y así, muchas de las cuestiones que se fueron dando. Yo sé que este audio, obviamente, ya están grabando, le están pasando, obviamente, bueno, tener la manga de alcahuetes, obviamente. Que una vez me acuerdo también, che, no saludaste a tal, como si fuera como que mío. Hay que aprender educación.
0: A mí no me agarra desesperación, ¿eh? ¿Me entendés? Claro.
1: Hay que tener educación, hay que tener educación. Esto que le estoy mencionando, esto que le estoy diciendo con respecto a Eduardo Quino 2, lo sabe Quino 2. No es un nene que no esté estipulando, armando y demás. Lo sabe. Hay que ver el costo político que va a pagar ahora. Hay que ver qué va a suceder a partir de ahora.
0: Yo tengo entendido que por unos meses.
1: Sí, no, él lo mismo lo dijo. Él lo dice. Después que lo descubriste, te va a contar toda la historia media. O sea, después que vos lo descubriste, y lo mismo le pasó con el intendente. Después que vos lo descubriste, cuenta. Pero mientras tanto, te juega en ese 4. ¿Entendés? Me dice Ángel, buenas tardes. ¿Cómo es el nombre de Almada? Hijo de Raúl Almada, la mano. No sé si es mano derecha fue, no lo conozco, no sé quién es Raúl.
0: Si no me equivoco, creo que sí.
1: Bien, perfecto. Bueno, esto que le menciono acá y le digo, Boyuti, si usted quiere hacer campaña, tiene que abonar. Bueno.
0: Le mando saludos. Oh, saludo, Gaby.
1: Está Gaby por ahí.
0: Pobre bueno, Gaby.
1: Bueno, por eso le digo, quiero cerrar con esto, quiero que, hablando un poquito, terminar lo que pasó. En el día de hoy, esta es la bomba. Pero estoy hablando a medias, ¿eh? No quiero hablar más cosas.
0: No, no, no, no.
1: No quiero hablar más cosas. ¿Entendés? No quiero hablar más cosas. Nosotros fuimos proscriptos en un momento, por algunas cuestiones. Fuimos proscriptos. Entonces, yo tengo que decirlo, tengo que mencionar, fuimos proscriptos.
0: Bueno, no mandaron acá la inspección, ¿te acordás?
1: Y muchas de las... Por eso, a ver. Y por eso, muchas de las cuestiones de esta... Y está bien, no me interesa. Venga, estaba todo en línea, todo perfecto. Por eso le digo que esto tiene relaciones con otros medios de comunicación también. Quinodos no hace puntadas sin hilo. Quinodos hasta ahora no ha hablado con nadie. Tengo entendido que los medios de comunicación están queriendo invitarlo hace un montón, no aparece. No venga después cuando tenga ganas de aparecer, como que somos todos unos giles. Acá lo que no queremos que nos tomen es que de giles, que nos tomen de tonto. No crean que, ay, sí, qué bueno, conseguiste laburo, mirá que bien te quedaste. Yo nunca encontré, a ver, la verdad, esto es la verdad. Usted haga la prueba, mañana renuncia a su laburo y vos decís, mañana otro día lo llaman para que venga a laburar en algún lugar. Vamos, acá hay lo que le pasó con los chinos, también lo decíamos la vez pasada. Acá hay una cuestión que es información. Lo que se transmite y se maneja es información. Traelo, vamos a hacer, porque hay gente que a lo mejor un sueldo, a ver, hay gente que compra 3 chatas y no le sale nada. Compra 45 iPhone, me explico, en el exterior, y no le sigue nada. Lo que le interesa es la información. Lo que interesa es el dato, que eso es lo más importante.
0: El contenido.
1: Y estar un pasito más adelante. Ahora, me dicen también, me están pasando el dato, que también Quinodos se junta con su grupo político. La brigada del tallarín.
0: ¿Seguro?
1: Lo llaman la brigada del tallarín. Mirá cómo se dice.
0: Ah,
1: ahí está.
0: La brigada de los canelones.
1: Nosotros vamos con... Bueno. No. ¿Qué dice? A los medios le vamos a correr. Y córrele, chicos, me parece muy bien, muy bien. Le mando un saludo enorme, le deseo suerte. No rompan nada más, Dice por acá también, estoy viendo mensajes que me empiezan a llegar. Uf, la gente se puso como loca. Me dice que Quinodos, escuchame, mirá lo que me está tirando alguien. Que Quinodos,
0: sí.
1: Pase la fórmula hace 4 meses que tiro currículum y no pasa nada. Un muchacho de la edad de él. Que pase la fórmula. Es lo que te estoy diciendo, Majo. Es lo que te estoy diciendo. ¿A vos te han invitado al tallarín?
0: No.
1: ¿No?
0: No.
1: ¿Qué la van a invitar, Majo?
0: Justo a mí me van a invitar, pero vos estás soñando.
1: La brigada del tallarín, dice que... Bueno, esto es lo que hoy salió. Hoy esto es lo que verdaderamente empezábamos a tener la información. Vuelvo a repetir, si nosotros no lo decimos, pasa desapercibido.
0: Pregunto, ¿no? Levanto la mano como los chicos.
1: Sí, levante.
0: Levanto la mano.
1: Dale, Majo, te toca.
0: El exdirector de modernización, ¿también está ahí? Digo, ¿no? Por los
1: no
0: flashers.
1: No voy a hablar de Di Sabato porque le voy a decir una cosa.
0: No, pregunto.
1: No sé.
0: No sé, como Ale, viste que es un capo
1: sí.
0: con todas las imágenes.
1: Alguien
0: y
1: me dice,
0: cosas.
1: sí, también está.
0: Ah.
1: Ahora, yo te digo una cosa. Bueno, esto lo aleja. Mirá que esto lo aleja. A Cabaña de Quinodos. Hoy Quinodos. Si mañana el tío le dice, mirá, vamos a apoyar la reelección de Bernardo. Mamita quería estar solo. Vuelve a Rosario. Bueno, ya tiene trabajo acá. No es necesario para eso. Pero hasta ahora no sabemos nada. Y a mí la zaraza me molesta mucho. Me molesta que me zarateen, que me den vuelta, que me hinchen las pelotas.
0: Yo no
1: pelota.
0: Me banco que me mientan.
1: No,
0: seguro.
1: Y eso y coincido con vos, Majo.
0: No me banco eso porque uno le va de frente, ¿viste?
1: No hay necesidad.
0: ¿Para qué? ¿Gente grande?
1: Todos los jueves me dice que se reúne. Tapa, Lala, mirá vos qué bien.
0: No, para nada.
1: Cambió de domicilio, dice Sabato, vive en Novio Mam, calle Belgrano.
0: Ya no, hace rato.
1: Ya, no, está más enfrente
0: la mano. Está, cambió de domicilio, está de novio, nuevo trabajo. ¿Qué más querés?
1: Ahí tenés.
0: ¿Te das cuenta?
1: Bueno, por eso te digo que esto que nosotros nos enteramos en el día de hoy, el ámbito político también, algo ya manejaba el Ejecutivo Municipal, algo también en esta historia.
0: Uy, cómo van a estar las internas.
1: No, es que acá voy a lo siguiente. Yo me va a encantar esto porque marca un antes y un después. En las relaciones nadie es tonto en algunas cuestiones.
0: Obvio.
1: Cuando vos tenés que cobrar, ¿me entendés? Sea para quien sea, yo pongo un huevo en cada canasta. Los empresarios no pierden, Los empresarios no pierden. Los empresarios van a poner un huevo en cada canasta. Hay medios de comunicación que ponen también un huevo en cada canasta. ¿No es cierto? Los mercenarios somos malos nosotros. Los malos de la película somos los que hablamos verdaderamente de política. No porque un día me vino a plantear a alguien de un medio de comunicación. No porque ustedes, pum, pan, que esto, que la pauta, que acá, que sí, que no. Y hoy a vos te destrabaron una exportación. Y ganaste millones de pesos de la política.
0: Por supuesto.
1: No, no, porque, a ver, ¿sí? una cosa, y vos sabés muy bien de quién estoy hablando.
0: Ya lo sé,
1: Carlos. A ver, entonces, vos me venís a hablar de moral a mí, cuando verdaderamente, después, no, porque si meten a tu pibe, es como me hacía acordar cuando Verdiña entró la señora a trabajar, pero le dije, pero escuchame, ¿cómo va a entrar? Alguien, porque nadie se la anima en el PRO a decirle la cosa. No, porque es amiga de Aluani y la estima y ella, no, pero pará. Está todo más que bien. Porque puede ser, pero hay una cuestión de ética. Si lo criticaron al peronismo toda la vida, ¿cómo puede ser esto? Y lo mismo pasa con el cargo. Es decir, pero pará, tu sobrina está trabajando, tu sobrino está laburando. ¿Cómo me una...? A ver, lo malo, por no decir la palabra, se ve de este lado, de lo que hacemos nosotros radio, pero del otro lado, me explico, no se nota. Desde lejos no se ve. Desde el otro lado no. Entonces... una cosa, porque no quiero hablar más todavía, porque aparte hay historias de carpetazos, hay historias con gendarmería, hay historias de un montón de cosas. Un día hablando con el intendente Fletcher, que no me deje mentir, tengo una historia de sí. Pero lo que pasa que a veces, en pueblos chicos, la guita te da ese manto de pureza. Que el otro, porque no tiene plata, y un croto y un malandra, ¿me entendés? En cambio el otro puede ser de guantes blancos. Entonces yo creo que ahora en más vamos a ver cómo acciona el radicalismo de acá en adelante.
0: ¿No? Que a veces los cargos que se solicitan o piden o que entren, también depende también quién los pide. También depende también quién los pide, los cargos de fulano, de pariente, de... porque si hay pedido, ponele, de la gobernación o de la vicegobernación, y a veces vos, por más que digas, viste, bueno...
1: mira, nosotros estuvimos a punto de hacer un programa. Así. ¿Y sabés lo que me dijo el medio de comunicación cuando íbamos a hacer el programa? La primera invitada, tráemela a la vicegobernadora. Y si es local. Acá lo que corresponde es al intendente, al senador.
0: Ante todo.
1: Tráeme la vice. Entonces, ahí donde vos te das cuenta, a ver, en esto que es la política, no lo tomé boludo. O sea, no lo tomen de boludo. No hay que tomarlo de boludo. Y muchas cuestiones más. Por eso te digo que esto de lo que viene pasando, viene ocurriendo, de que casualidad se dio, que tiene, está bendecido. Me dice una correligionaria por acá, está bendecido por San Expedito, me dice. ¿Viste? San Expedito es glorioso, es magnífico, San Expedito. ¿Me entendés? Es buenísimo. Dejó entrever San Expedito hoy, dijo, yo este no lo cubro, dijo. Epo. Y se salió a la luz.
0: Mirá que San Expedito fue bondazo con varios, con varios.
1: Pero bueno, eso es un poco, obviamente, lo que ocurre a nivel local, que es lo que está pasando con esta situación. Ya mañana te vamos a contar cómo son los candidatos firmes que van a jugar en cada uno de los lugares. Y, repito, también... ha sido fuerte la columna el día viernes, que ha impactado fuertemente también. Me decían, nos mandaban saludos, Majo, y nos decían, con respecto a lo que habíamos charlado. Repito, Beltrán Lora agarró el escobillón. Felicitaciones. Lora cumple. Dijo, yo voy a hacer cambio. Lora está haciendo cambios. Lora está haciendo cambios. Vamos a ver a qué sector va. Almada. Corralón, tengo entendido que lo sacaron... mirá que fue privilegiado,
0: Sí.
1: Por Quino 2. Le dio, lo sentó al lado de José Carlos. Pero no duran al lado de Joseph Carles. Joseph Carles, que ahí está, el que ahí maneja el cerquetequeteque. Si yo tengo que elegir, me quedo con Joseph. Toda la vida, ¿no? toda la vida.
0: Bueno, siempre fue secretario. Marche. Siempre se lo reconoció como el secretario de gobierno. Del secretario al secretario de gobierno.
1: Marcha la retro, me dicen. No.
0: Sí, dale.
1: No.
0: Como el bicho de Bariloche.
1: Se lo dieron acoso. Se lo dieron. Alberto, mañana. Claro. Mañana tiene jugador nuevo. En el Corralón, saludo ahí. Bisotto tiene jugador nuevo también. Así que bueno, tienen todo. Pero bueno. Señores, también hablaba un poco, me voy un poco a Lucas González. No para de sorprender Lucas González. No para de sorprender Lucas González. Y le voy a contar por qué. Tengo entendido, Majo, que hubo un accidente la semana pasada. ¿Usted me sigue hasta ahí?
0: Hasta ahí sigo.
1: La semana pasada. Permítame que voy a buscar bien, porque esto me llegaba en la tarde de hoy, lo vamos a explayar un poco más mañana. Hubo un accidente donde se chocó con un camión a una persona. Este empleado habría admitido que sí, que esto le pasó. Fue enviado esta persona al Hospital Santa Rosa y luego se lo derivó al Hospital San Martín. Majo, nosotros no nos enteramos absolutamente nada de lo que pasa en Luca.
0: Si se derivó directamente al Hospital San Martín.
1: Llegó, no, pero llegó y se lo mandó. Se llegó y se lo
0: bueno,
1: mandó.
0: Bueno, está bien, pero a ver, ¿tenés intervención policial?
1: Este hecho que obviamente pasó jueves o viernes, me dicen por acá
0: a
1: también.
0: Vamos a buscar la gacetilla, a ver, del jueves o viernes, ya te digo. Si se publicó.
1: Claro. Claro, porque tiene
0: porque
1: que
0: tiene
1: haber
0: intervención al caer en claro, el hospital y una derivación claro. Es intervención.
1: Me dice también hay que ver si hay una investigación sumaria con una obligación del municipio de comunicarme, decían por acá. Hay que ver qué estado se encontraba la persona que manejaba el camión y si tenía carnet de conducir o no. Ese al día. Si tenía el seguro correspondiente, me dice por acá también. Esta gestión lo sacó de ahí y este hombre se fue a vivir a un tanque. Debajo de un tanque de agua está viviendo. El camión sería un Dodge 800 color azul, muy obsoleto. Había que ver si está en condiciones. Yo creo que lo reacondicionaron ese camión, me parece. Si no me olvido. Bueno, de igual manera, este es el dato que ya mañana vamos a explayar un poco mejor de otro hecho más en Lucas González. Otro hecho más. ¿Viste qué cosa cuando decimos que, sí, inmaculado, que esto, que lo otro? Ojo con algunas cuestiones. Ojo con algunos datos. Ojo con algunas cosas. Esto ocurrió en Lucas González, también un accidente a una persona. Que habría chocado el camión municipal. Pero hay un detalle de color. La persona también viviría en situaciones precarias. Y ahí es donde arranca toda una historia también municipal, de algunas cuestiones más. Por eso te digo, Majo, que es complejo esto.
0: Lo
1: es
0: único
1: complejo.
0: Del 21, o sea, que tengo lo último que fue sobre la denuncia de la faltante de motos en lo que es en el estacionamiento municipal.
1: Claro.
0: Es lo único, pero de lo que estás hablando no hay.
1: No hay nada.
0: Por ahora no.
1: No hay nada. No. Relacionado porque me dicen que sí, que fue derivado. Chicos, ojo, ojo, ojo con que hay que publicar las cosas. Son organismos públicos. Tanta fiesta, tanto de esto, tanta kermes de barrio, tanta de todo, pero después cuando pasan las cosas que pasan, musarela. Parece que eso es la página del bien, nada más, no pasa nada malo. Pero bueno, Majo, bueno, esto es lo que pasaba un poquito también. Ayer se reunieron los compañeros en la Plaza Central, ¿no?
0: Ah, te iba a decir dónde.
1: En la Plaza Central. Claro. Ojo que Tuchevi que iba a acomodar las cosas, dije, no, a nosotros no pareció tampoco al homenaje ni a caña ya. Evita, parece que no era importante para Tuchevi. Pero bueno, son cosas que suelen pasar y nada más. Eso es un poco la información de lo que fue el fin de semana, de todo también. Majo, ha ocurrido
0: de todo. Hubo movimiento de todo. Recordá que hoy tuvieron la reunión también acá, por un poquito lo local, con los comerciantes, ¿no? Con respecto a ver qué medidas se van a tomar, qué modificación de ordenanza, cuándo se va a presentar, cuándo se va a sancionar.
1: Sí.
0: Sesionar. ¿Y qué saldrá de todo eso?
1: Ya están instalados.
0: Por eso, ya. ¿Y viste que van a abrir otro local frente de la cooperativa El Progreso? También.
1: Bueno, tengo un dato yo. Hay un jugo que está dando vuelta.
0: Sí.
1: Porque después te meten en un montón de cosas. Hay que ver si están habilitados para esto y tenés que seguirlo y monitorearlo de cerca. Tiene que ver con un jugo que no tendría la famosa, viste, oblea, ese octogonal que tiene libre de grasa, de gluten,
0: la
1: saturado,
0: etiqueta,
1: así.
0: ¿La etiqueta?
1: Demasiado sodio, no sé cómo, un montón de cosas. La etiqueta esta que te pide el gobierno. Sí. Hay un jugo que estaba dando vuelta de origen asiático que no tenía. Y alguien que pasó, que lo vio, me mandó un mensaje.
0: Hay que ver. Lo controla, bromatología. Sí,
1: exactamente, bromatología. Y hay que ver quién mete el gancho.
0: Claro, quién se hace cargo.
1: ¿Quién se hace cargo de eso? Ese era el tema. Yo quiero ver si lo tengo por acá, a ver si mi contacto está por acá. Me pasa la foto. Esta foto que... Che, tuvo despedida y todo. Me dice, mirá, lo despidieron. O sea, hay tiempo para foto, hay tiempo para torta, hay tiempo para todo en la Muni.
0: Y bueno, tiene detalle, Lora.
1: Pero mirá, vos tienen
0: señor
1: tiempo
0: internet,
1: para esto.
0: ¿Hasta qué hora se trabaja?
1: ¿Hasta qué hora es esto, Lora? Bueno, esta marca de jugo, que ya le voy a mostrar acá a la gente para que lo pueda ver, no tiene lo que pide, obviamente, Nación, ¿no es cierto? Acá aparece de nuevo Quinodo acá, tranquilo.
0: Lo requisita.
1: Tranquilo, Quinodo, tranquilo. Bueno, a ver. Lo vamos a tirar acá, vamos a ver si lo podemos poner un poquito en pantalla para que la gente lo pueda ver. Este jugo que la gente pasaba, daba una vuelta, miraba, tiki, y aparentemente no sería jugo. Pero bueno.
0: Eso no es jugo.
1: Es jugo. El precio es 5.500 cada botellita. Andá, sabés si es jugo. En la letra china te dice, ¿me entendés? No sé. Pero bueno, eso depende también de el sector que deba controlar. ¿No te parece, Majo?
0: Por eso, ¿le corresponde a bromatología?
1: Claro, tal cual. Tal cual.
0: Creería, ¿no? Creería que le corresponde.
1: Acá vamos a ver si lo puedo bajar un minuto. Aguárdeme. Tiki, tiki, tiki, tiki, tiki. Guardar acá. Y ver si lo puedo... mostrar para que usted pueda en su casa. Este jugo, ahí está. Ahí está. Mire las letras ahí, Majo. Usted tiene en pantalla también. No tiene la oblea.
0: ¿Y cómo entendés el idioma en el rótulo?
1: Ah, sí, mi pibe estudia. Yo le mando la foto. ¿Qué? ¿Cómo vamos a ver el idioma? No sabemos el idioma, Majo. O sea, imagínate, Majo, que yo me dice esto acá. Usted lo está viendo en pantalla,
0: bueno, pero
1: ¿no?
0: Tengo entendido, supuestamente un asesor municipal
1: no
0: entendía muy bien el idioma.
1: No entiendo nada. Disculpa, yo te quiero joder un toco, le digo al de la caja, que aparte me tengo que entender con el de la caja. ¿Qué dice acá? Yo me imagino que las chicas que están trabajando ahí saben chino. Deben saber, qué sé yo. Ah, está en pantalla, ese es el jugo, he consultado y he preguntado. ¿Están habilitados jugos? ¿Quién pone el gancho? Bromatológico, hay que ver. Hay que ver. Esa era la pregunta del millón que me mandaban. ¿Están habilitados? Después se van a enojar los comercios, ¿o no?
0: Sí, la mayoría.
1: Cuando te exigen de todo. ¿Cómo el amigo del chupacabra que salió?
0: Sí, te pide todo.
1: Los pobres pibes engancharon justo ahí también. ¿Qué le vamos a hacer? Son cosas
0: bueno,
1: que pasan.
0: Bueno, pero, a ver, hay cosas que si vos bajás un orden, ¿no?
1: Sí.
0: Que tiene que ser cumplido. Que sea para todos igual, no
1: es...
0: porque fulano...
1: No, es que debe ser para todos igual, Majo. Debe ser para todos igual.
0: Pero bueno, sabemos que supuestamente para esta gente que es de otro país... Hay asesores, supuestamente, lo digo así, mismo empleado de ahí de la municipalidad.
1: Pero aparte, a ver, este
0: encima
1: jugo...
0: los comerciantes lo han visto.
1: Este
0: no
1: jugo,
0: es que, a ver,
1: hay que empezar a ver. Por eso te digo que vos ya está abierto. Yo lo lamento por el otro día, y disculpa, a lo mejor me enojaba mucho, porque pobre gente lo que tenés que hacer para abrir un local... Pero me enoja también, y lo decía el otro día con el colega,
0: sí,
1: que te revienta el mercado, porque te revienta el mercado con una publicidad, con una pauta, ¿me entendés? A un precio irrisorio, y cuando los tiene que defender, se hace el boludo y mira para otro lado y no los defiende. Y cuida los intereses de otro lado. Entonces voy a decir, loco, está todo más que bien. Ya que lo hace, pone la caripela y enfrenta a lo que tiene que enfrentar. O sea, la ternura la dejamos para otro tiempo. Es decir, porque a veces, vuelvo a repetir, nosotros no somos baratos con la pauta. Está bien, tenés la fanpage, 50.000 seguidores, tenés infocontenido, tenés la radio, tenés rotativa, tenemos un montón de cosas. Ahora, yo cuando veo decir, nosotros a nuestros clientes los cuidamos. Vemos, sí, tratamos de preguntar todo el tiempo. Ahora, cuando a mí un cliente me pasa y me dice, mirá Ángel, me ocurre, nosotros tenemos, lo que tenemos sí son empresas más grandes. Me decís, me llama alguien y me dice, Ángel, tal cosa, mira lo que me está pasando, tratamos de ver qué es lo que le pasa. Sí. Cuidamos al cliente, cuidamos al cliente. Yo no vi, verdaderamente, algunos dicen, che, pará que es mío también, yo a mí me da esto. Vamos a cuidarlo porque me está dando a mí, estoy comiendo también de acá y demás. Porque mañana se van los de origen asiático. 3-2 años, chao, hasta luego, se van.
0: Se van, ellos no importa si vos te quedás sin laburo o lo que fuese.
1: ¿Entendés? Y después, bueno, hasta luego. Nosotros, vuelvo a repetir, nosotros hacemos una pauta, una relación contractual, listo, chao, hasta luego, es por tanto tiempo, vamos, trabajamos
0: en
1: esto.
0: Vos estás tocando un tema muy importante con respecto a la competencia de los comercios chicos con semejante comercio.
1: No, la estructura enorme.
0: Te cuento algo. Yo acá entrevisté a dos chicas que tienen comercio de aquí de la localidad de Nogoyá y me han comentado que está por cerrar un bazar importante de acá de la ciudad.
1: ¿Y qué va a hacer, Majo? ¿Cómo podés competir vos? ¿Cómo podés pelear vos?
0: ¿Sabés de quién te estoy hablando? Supuestamente,
1: sí,
0: que va al cierre. Bazar Itatí.
1: Uf, un legendario en la ciudad.
0: Exactamente. Igual, de todas formas, te cuento, la semana pasada, viste que yo por ahí, la peatonal, por ahí camino, ahí, o sea, cuando vuelvo a mi casa, sino sí, cuando vengo a hacer la radio. Y noté que cerró una casa, un comercio de calzado de hace años que está sobre la peatonal. Cerró. Se alquila el local.
1: ¡Qué bárbaro! ¡Qué bárbaro!
0: ¿Mm? Que una peatonal tendría que estar llena de locales.
1: No, por supuesto. Pero por, bueno, supuesto.
0: Así estamos. También me llegó un rumor, Ángel,
1: sí,
0: que el sorteo de la moto,
1: sí,
0: supuestamente esta moto fue adquirida por un comercio de aquí de Nogoyá. Se compró.
1: Se compró en un comercio de acá.
0: Sí.
1: A una persona que está en la órbita municipal.
0: Exactamente.
1: Es la moto que hablábamos la vez pasada.
0: Sí.
1: Y bueno, chicos, ¿qué quiere que le digamos? No se habla, ¿eh? De esto no se habla.
0: No, no se habla. Por eso sí, yo digo, no siempre destaco esto y lo sostengo. Entiendo que el presidente municipal tiene muchas cosas, pero si ya te están llegando que una cosa, que otra, y seguimos en el mismo lugar trabajando.
1: Bueno.
0: Tal ¿qué cual. Te da a pensar a vos como ciudadano entonces?
1: No, tal cual, tal cual. Señores, 19:16 en la República, acá cortamos el en vivo, ya lo podés ver a través de, no tenemos nada que contar, lo que decimos
0: no,
1: lo hacemos
0: no,
1: acá.
0: No, no, no.
1: 156-11-823, ningún problema, quien quiera nos llama y demás, así que bueno. Tren Topia en la tarde, muchísima gente conectada con respecto a los temas que han pasado en la ciudad. Señores, hacemos una pausa y ya venimos.

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0: sí, buena tarde, noche, ya 19:40 en la República Argentina. Un poco de música también, hacemos un break. Bueno, en el día de ayer, perdón, el día sábado era, si no me equivoco. Sí, día sábado. Vecinos, no, o sea, hay gente que lee obviamente el portal y siempre nos manda nota, nos manda algún tipo de inconveniente en la ruta o algún tipo de cuestiones que vayan pasando, ¿no? En todo esto, nos envió una foto sobre un radar que está en el ingreso, radar móvil en realidad.
1: Sí, el Cronos.
0: El Cronos, sí, ese.
1: Que había en Victoria.
0: Que estaba parado, ¿te acordás? En el camino que va a Rosario. Sí. Bueno. Entonces, subimos la foto, porque me parece también que es algo que a la gente también le interesa y demás. Y obviamente lo levantaron otros portales también a esto. También gente de Ramírez, de Crespo y demás. Pusimos nuevo radar móvil en el ingreso de Crespo. Vecinos y conductores que transitan Ruta 12 nos envían imágenes sobre este nuevo radar móvil que se encuentra sobre la localidad de Crespo. Este tipo de accionar generó enojo a quienes transitan por esa arteria, dado que el cartel es poco visible y en ningún medio de comunicación se avisó del mismo. La pregunta es si el municipio de la localidad tiene algún tipo de comisión cuando se genera la multa. Porque también lo preguntábamos nosotros a algunos municipios, porque se llevan, sí. Tienen un convenio y se llevan una parte de la multa.
1: Pasó eso en la comuna de Febre, que no lo tienen.
0: Exactamente, que le preguntamos al respecto. Cuestión es que hubo más de 144 comentarios, 99 veces compartidos, fue trend topic la noticia y demás. Pero hubo un comentario de alguien, de el señor Carlos María Pietroboni, que dice, lo que hay que leer, por Dios, ¿acaso quiere cartel personalizado donde diga, por ejemplo, señor Infocontenidos, baje la velocidad? Por favor, cuando llegamos a un acceso a una ciudad o pueblo, debemos disminuir la velocidad. No hace falta un cartel, sin infractores no hay multa. Yo le voy a contestar, Pietro Boni, porque a lo mejor usted no sé por qué nos tomó a nosotros, como por ejemplo por esto. Carlos, escucha, hay radares que no están autorizados, no están homologados. Y si vos te pasás dos... Gracias a Dios a mí yo no tengo una multa. Pero le pasó a un amigo mío, acá en el... lo tengo que decir, un amigo que tiene un comercio acá, iba a 62, el jubilado, 62, y le llegaron 380 mil pesos de multa por ir a 62. Entonces, ¿cómo no va a poder estar visible el cartel? Porque aparte la idea no es cobrar la multa, es prevención, es evitar. Coincido que hay que bajar, yo bajo la velocidad, yo ando una persona que no toma alcohol, o sea, además cuando manejo sí. No, yo verdaderamente me gusta viajar implacable, me encanta viajar, sé que cuando llevo gente, obviamente también la responsabilidad que conlleva todo eso, ando por todos lados, y obviamente con todo al día. Ahora, sin infractores no hay multa, pero también tiene que haber una educación vial, tiene que haber también las rutas adecuadas, porque cuando la multa se cobra, también hay que ver a dónde va ese dinero. No que pase a rentas generales como pasa por en todos los municipios, que después no sabe qué carajo pasó con ese dinero y no se quieren, por ejemplo, estacionamiento medido. La idea es que se sigan pintando los cordones, que se arreglen, se pongan más carteles, que se hagan las cosas y va a rentas generales. Vos decís, el dinero tiene que ir donde tiene que ir. Ruta 12 tiene un grave problema. Esta ruta debía estar terminada ya.

0: Y a la altura de Ramírez, faltando 5 kilómetros, 3 kilómetros, nada, se cortó la obra, se terminó la obra, se paró la obra y tiene un desnivel enorme. En esa misma ruta ponen un radar. Sí, hermano, si el dinero estaba con el BID, que el gobernador, la provincia, antes de tratar de hacer tantos radares, vaya e intente por lo menos mejorar la ruta. Mira lo que es la ruta 26. Tiene dos radares. Decime si ese dinero no es bueno que vuelva ahí. Le hicieron el fresado y la pintaron. Una chanchada completamente. Y se sacaron la foto todo en aquel momento cuando se hizo el principio de obra. Entonces, Carlos, antes de venir a decir atacarnos a nosotros, decir, mencionarnos a nosotros, Carlos, usted lo que tenía que hacer es decir, no, debe ser visible, debe estar para toda la gente. El cartel debe estar visible, no puede hacer un cartelito tipo hoja A4 guarda radar. Porque yo puedo ir despacio. Y mirá que cruzo radares que voy, para todos lados. Ni te digo la parte de la costa, a ver, uno de lo que es la parte de la ruta 11 que va desde Santo Tomé hacia Coronda. Y no sabés la cantidad de radares que tienen todos los pueblos. Y vas a 50. No tengas una emergencia, porque verdaderamente, ¿viste? Es otro plano y tenés que justificarla después. Y comprobarla. Por eso digo que antes de decirle, porque yo le molesta algunos comentarios a la gente. Háganlo. Lo mismo me pasó con el tema de Starlink, porque el presidente de todos los argentinos, Javier Milei, mencionó, ¿no es cierto?, el tema de la conectividad y que iba a brindarle Starlink a las escuelas rurales. Bueno, dijo un par de cosas. El crecimiento del sector energético y minero financiará la quita de las retenciones. Claro, es hacerlos mierda ya, San Juan, Mendoza, Catamarca, reventarlos, que la única agua que tienen es la de deshielo, porque la cantidad de agua que necesita, ¿me entendéis? Con eso le vamos a dar para que el campito esté contento y los grandes, porque no le llega al más chico. Le llega al más grande, a los pool de hacienda, a esa gente grande, le llegue y ellos estén conformes y así te votan. Muchacho, le rompemos la vida a los otros pobres allá que están en la montaña y venimos, porque hay que conocer el paño, hay que andar también para hablar algunas cuestiones. Hay que hablar, pero cuando hablar tenés que tener fundamento. Los van a reventar. Y viven, el única agua que tienen ellos, no tienen agua potable como acá, tenés el río que te sobra, el arroyo, lo que vos quieras. Ellos lo que tienen allá es el agua de deshielo, no hay otra cosa. Y revientan la montaña y necesitan agua y eso se contamina. Y todos sabemos lo que generan las mineras. Después se van, te dejan todo detonado, no sirve más el agua. Por años. Por eso le decía que Javier Milei mencionaba y decía lo siguiente, escuchemos un poquito, a ver.
1: Ahora, gracias a una iniciativa y la propia Starlink, se le va a sumar varios. Ahora, gracias a una iniciativa impulsada por el ENACOM y la propia Starlink, se le va a sumar 6.000 escuelas rurales que hasta hoy tenían internet deficiente o directamente no tenían conectividad alguna. De hecho, Starlink se comprometió a donar 6.000 kits satelitales junto a 24 meses de su servicio de Internet más alto, que incluye acceso prioritario por hasta 5 terabytes mensuales. Sí, terabytes. 5 terabytes. Sí, es un montonazo, sí.
0: Dios querido. Bueno, este circo, esta pantomina, yo le voy a recordar algo, porque también había un joven acá que siempre opina y es ultralibertario y demás, y todo este tipo de cuestiones, en el cual me dijo, y también había alguien que hablaba acerca del ARSAT.
1: 6.000 escuelas rurales que hasta hoy
0: El ARSAT.
1: Internet de varios, ahora, gracias a una iniciativa impulsada por el ENACOM y la propia Starlink, se le va a sumar 6.000 escuelas rurales que hasta hoy internet deficiente.
0: Bueno, entonces Guillermo Cavagna, que siempre opina en la página, dijo, no mientan, ARSAT funciona mal, y sé que funciona, ¿por qué no instalaste ARSAT en vez de Starlink en Hernández? A ver, el ARSAT con la fibra óptica, porque lo que te genera el internet, hay que empezar por parte en todo esto. Es el satélite y es el ARSAT, ¿no? El ARSAT fue un gran invento argentino. ¿Y saben por qué? Porque tenés autonomía de red. Entonces, cuando vos tenés autonomía de red, cuando vos tenés tu propio internet, no dependés de nada. Servía para muchísimas cosas, no solamente para el internet ARSAT, para muchas cosas. Cuando vos le sacás el financiamiento a la parte científica, cuando vos vaciás diferentes lugares que son propios de la cultura nuestra, que lo genera nosotros, porque el ARSAT es un satélite nuestro. Para aquello que entonces yo le ponía y le respondía, en Mendoza, en lugares que son obviamente el clima muy crudo, que están en la frontera, que no llegan, como en la frontera en el medio de la selva y demás, existía el ARSAT. Obvio que hay satélites, como tiene China, como tiene Estados Unidos, como tiene Elon Musk, como tienen alguno de ellos. Pero esto era nuestro. Y en vez de financiarlo, decide privatizar esto. Hace, en el año 2023, yo viajo a Mendoza en el mes de abril para Semana Santa y me junto a almorzar en lo que es Las Cuevas, aquellos que amigos deben saberlo. El primer restaurante que tiene, donde está arriba, que está llegando, y después el segundo inmediatamente ahí en ese lugar, y si no pregunten si yo estoy mintiendo lo que digo en ese lugar. Le preguntaba porque no había wifi, porque no llegaba la antena, me explico, no es satelital el del teléfono, es por antena. Y me dijo que no tenían hasta ahora. Y te voy a explicar por qué. Porque nos cortaron cuando asumió Javier Milei el internet y nos enviaron un mail. Yo estaba con alguien de acá de Nogoyá, no me deje mentir, y me dice, nos dejaron un 0800, a partir de ahora contáctense con Starlink que le va a llegar el equipo para que usted tenga internet y demás. Quiere decir que rompieron la estructura nacional para dejarlo a Elon Musk que se meta acá con el tema del satélite. Entonces, la fibra óptica que llega hasta el nodo que está acá, donde está el nido, que llega también a Hernández, donde está Boulevard Antártida, atrás de la cancha de fútbol, y donde van a jugar con el control, atrás está el nodo, esa fibra óptica conectaba todo el país y está lista para colocarlo. Lo que pasa es que en la época de Macri y en la época, después vino pandemia y vinieron un montón de cuestiones, se desfinanció. Pero era nuestro. ¿Qué no va a ser deficiente? Claro que deficiente. Si no lo activaron, si lo rompieron al programa. Si querían que sigamos vendiendo a la Argentina. La están vendiendo por parte de la Argentina. Mientras veía el Mundial, vendieron el acueducto de Paraná. Sin ningún tipo de problema. Era agua dulce. Mirá qué tontera. Una pavada. No te hagas problema, es el agua dulce nada más, se la llevan en buque, no te hagas drama. Todo lo que puede llegar a hacer con el agua dulce. Entonces cuando encontrás a algunos, que realmente yo digo, o no quieren entender, o no vieron la época que nos pasó ya con Menem, les recomiendo que agarren un libro y vean y escuchen algunas cosas que nos pasó con Carlos. Que también tuvimos un montón y después quedamos mirando el norte. Que después teníamos tique canasta para comer porque no nos alcanzaba la guita. Que se llenaban los comedores, que muchísimas cosas pasaron en todo esto. Por eso te digo que algunos cuando opinaban acá, le digo, no mienta que en internet, ARSAT. Entonces yo le digo, a ver hermano, en vez de apoyar la escuela pública, de darle tecnología a la escuela pública, ¿vos te crees que es gratis que te lo va a dar Starlink? ¿Vos crees que Elon Musk viene y te dice, sí, tomá, Elon Musk te dice, tomá, 6.000 antenas, dale gratis a todos los argentinos porque los quiero? Sean ingenuos, querido. Entonces, dejemos de regalarle la Argentina al resto. ¿No está pasando con los chinos acá? ¿Ustedes creen que esto que está pasando con los chinos acá es porque, la verdad, tenían ganas de desembarcar y listo? Uno va a Mendoza y te da pena que las bodegas tengan todo capital francés, yanqui o portugués. Cuando San Martín agarró, me entendés, cruzó la cordillera, nos liberó de los españoles e hizo un montón de cosas. Hoy, te voy a contar algo, algunas bodegas de Mendoza te cerraron las calles y no podés ingresar. Y esa tierra es nuestra. Pero la vendieron. Yo vuelvo a repetir y digo, no estoy de acuerdo, yo no estoy de acuerdo con el kirchnerismo, no me interesa a mí, no, quien me conoce sabe muy bien, estoy afiliado a otro partido. Pero algo tuvo que hacer muy bien ese gobierno en un momento que dijo, se frenan las exportaciones de vino y todo lo que tenga que ver. Y los argentinos tomamos un champán que tomaban en Francia y que nos merecemos tomar, como la carne también. ¿Por qué tenemos que tener carne de segunda clase cuando tenemos que tener de primera nosotros y llevarse lo mejor para afuera? Tomábamos champán, tomábamos vino, tomábamos el mejor Malbec y lo tenían que reventar, decían, loco, porque no, si no lo vamos a poder vender. Claro, hermano. Y después te toca lo más barato y lo compras por 2.000 pesos en cualquier lado. Cualquier bebida que no sabés qué tomás. Entonces yo cuando veo esto y digo, en vez de darle mejor vida a los entrerrianos, mejores rutas, están pasando cantidad de accidentes por cómo están las rutas. Cantidad, en vez de cobrar multa hay que arreglarlas. Primero hay que arreglarlas. Primero arreglemos las rutas y después veamos lo que vamos a hacer. Y ahí arranca la historia, con educación, con un montón de cosas, con prevención. Por eso esto de lo del satélite, y yo lo vi, a ver, la verdad que me digo, la verdad que nene, tenés que recorrer un poco la Argentina para ver cómo está. Tenés que verlo. Los centros turísticos más importantes tienen las rutas detonadas. Vos decís, pero ¿cómo? Si la gente quiere ir a los lugares. Vas para el sur y la ruta de La Pampa está tremendamente explotada. Y es la ruta del desierto. Y no llega con esto de recortar la obra pública. Claro, hermano. Y así tengo superávit. ¿Pero qué estamos hablando, hermano? No hay laburo para los pibes. Yo tengo, y lo voy a decir. Mi hermana trabaja en una multinacional y dijo, Ángel, está todo automatizado. Cada vez somos menos, arrancamos 46. Yo porque es gerente en un lugar, pero hoy tenemos 26. De 46, 26. Y automatizamos todo. Y en cualquier momento no, no vamos a estar ni nosotros, lo van a manejar desde la casa. Ahora llegó Temu, con galpones propios. Llega Shane, con galpones propios. Y yo decía, ¿dónde quieren ir? ¿A dónde la Argentina queremos? Entonces cuando empezamos a ver esto, empezamos a charlar... El tema es si el satélite andaba... No, lo desfinanciaste. Y justo hablaba yo con alguien de Canal 6 que entiende de internet. Es como en tu casa. Si vos el techo de tu casa hay una gotera y no lo arreglas, mañana va a seguir lloviendo. Después te entra humedad. No arreglo la humedad, se va a seguir cayendo la pared. Y si no la pared, después va a tener que picar todo. Y así sucesivamente hasta que la casa te caiga a pedazos. Hoy han dejado hasta que agarró este gobierno las instituciones, como también los científicos, como los docentes, como algunas cuestiones, de dejar de invertir en ellos. Pero la culpa la tienen aquellos que lo siguen votando a un gobierno que no lo financia. Y te digo una cosa. Hace muchos años atrás, una gran persona querida mía me dijo, voy a estudiar biodiversidad. ¿Bio qué? Le dije yo, sí, voy a estudiar biodiversidad. Esa persona empezó a trabajar en el CONICET porque no había biodiversidad y la llamaron automáticamente. Los gobiernos le financiaron para investigar.
2: ¿Sí?
0: ¿Y qué tiene que ver? No, tiene que ver la evolución de diferentes tipos de cosas que no está pasando con diferentes productos químicos que están tirando, que no están matando en el ecosistema.
2: 400 desempleos hay.
0: O sea, yo digo, o no quieren entender y es un fanatismo desmedido de que te gusta cagarte de hambre y te crees que sos libertario porque te cagás de hambre, pero yo soy de Libertad Avanza y los cuca, o te gusta vivir bien o mal. Porque también, a mí yo no quiero que vuelva Máximo Kirchner, no quiero que vuelva Cristina, no me interesa ninguno de eso. Quédense allá donde tienen que quedarse, no vuelvan más. Ahora, pero vos no me podés decir que podemos romper las tensiones con Brasil cuando todo este verano... Todo este verano en Argentina y muchos nogoyanenses se fueron a vacacionar a Brasil. Decime si vos tuviste algún problema en Brasil. Te recibieron con los brazos abiertos. Como nosotros también lo hacemos cuando vienen acá, ¿eh? Uh-huh. Y resulta que se pone tensión y no sabes cómo te van a tratar después cuando lleguemos allá. Porque después a raíz de esto dicen, ah, mirá cómo piensan los argentinos de nosotros. Entonces, ¿cómo vas a romper cuando el tipo te puede vender millones de cosas, estás pegado a tu... pueblo hermano al lado? ¿Por qué otro? ¿Por qué me importa si es socialista? Si es que haga lo que quiera. Jinping era el eje del mar y digo, no pidieron nada. Nada a cambio. Solamente que no lo molestemos. No, claro. Y nos desbloquearon el Swan. Ah, claro, papi. Porque vos estabas hasta la manija y dijeron, vos a mí me vas a dejar esto. Vamos. Entonces yo veo estos comentarios y digo, alguno, en algún momento, alguno de estos que están acá, ¿me entendés? Va a pensar y decir, en la Argentina, algunos están ciegos todavía, ¿eh? Total no le toca a ellos. Pero el que le costó no mandar el pibe a estudiar, el que le costó, ¿me entendés?, salir a laburar todos los días y no le alcanza el mango y no llega a fin de mes, el empleado público que te dicen que la inflación no sube, a mí me regularon el alquiler otro día de mi casa, me subieron un 18%. ¿Sí? A ver, digo yo, pero si en el cuatrimestre no llegó a 18%. Llegó un 8,5. Pero la realidad es otra. Y dije, pero tenés razón porque la realidad es otra. La realidad es otra. Y así estamos. Con algunos que se creen libertarios. ¿Me explico? Pero no pueden mejorar en la Argentina. Pero bueno, Majito, ¿me vendes un poquito antes de irnos? Puede ser.
2: Sí, sino te quería agregar esto. Recordá que recién hablaste, ¿no?, de lo que es científico, del INTA, del INTI. Hablamos del servicio meteorológico. Ahora hay tanta preocupación a nivel del gobierno.
0: El ARSAT servía también para la parte meteorológica.
2: Del gobierno por el tema de la corriente del Niño.
0: Sí.
2: Hay reuniones, hay tema de haber convenios, seguros, porque supuestamente se viene con todo. Y lamentablemente en la provincia de Entre Ríos va a haber lugares que va a estar afectado. Pero decime, si te sacan todo, te echan gente, ¿cómo vas a saber qué es lo que está pasando?
0: El ARSAT era una red federal de fibra óptica que también llegaba a todos lados, porque la fibra óptica no llegaba a todos lados. Estamos hablando que de hace 10 años atrás los venís financiando y es lógico que va a ser arcaico. Hermano, si vos tu auto no lo mejorás en 10 años, se te cae a pedazo. Entonces, volvamos por parte y decíamos, los científicos sirven para la gente. Se van a otro lado, los quieren. Hay que retenerlos acá. Sirve para telecomunicaciones, reduce la brecha digital, hace un montón de cosas.
2: Investigación.
0: Y era nuestro.
2: Son argentinos.
0: Porque cuando tengamos un quilombo, como nos pasó con Malvina, vos satélite lo posicionás en otro lado. Y no tenés que depender que te manden la noticia de 24 horas atrás. O estábamos ciegos cuando los ingleses tenían visión de lo que estaba pasando en tiempo real.
2: O se hicieron los ciegos. Recordemos también, los gobiernos.
0: También
2: no quiero dejar pasar esto. El juez Mayer condenó a los acusados por el desvío de créditos del programa Jóvenes Emprendedores.
0: Ah, bueno.
2: Esto es acá, Entre Ríos, ¿eh? El vocal del Tribunal de Juicios y Apelaciones número 7 de Paraná, Mauricio Mayer, homologó el acuerdo de juicio abreviado alcanzado entre la Fiscalía, las Defensas y la Fiscalía de Estado y condenó a los exfuncionarios Pedro Fernando Hebhardt, Cristian Silvestre Klein y Claudio Alberto Rosas Vico y Alejandro David Usantitsky por el desvío de los créditos que debían haber sido destinados a jóvenes entrerrianos para financiar emprendimientos laborales y productivos. El delito por el cual fueron sentenciados es peculado. Los tres primeros fueron considerados autores y el último partícipe necesario. Todos recibieron una pena de 3 años de prisión, de ejecución condicional, inhabilitación absoluta perpetua para ejercer cargos públicos y la obligación de reparar económicamente al Estado provincial con 100.886.792 pesos.
0: Señores,

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0: Se les denuncia penalmente a Javier Milei por presunta malversación de fondos públicos. Dos abogados sostienen que el mandatario utilizó el avión presidencial, la comitiva oficial y fondos de erario público para asistir a un acto opositor en la República Federativa de Brasil, en apoyo a la candidatura de Flavio Bolsonaro, lo que implicó un desvío de recursos públicos de su finalidad específica. Ah, papá, papá. ¿Habrá viajado en avión particular o no?
1: Y hay que ver también a qué le llaman particular. También otro de los puntos más importantes también en la provincia de Entre Ríos, el acuerdo entre el gobierno provincial y Sale Force fue sin decreto y con un registro que llegó tarde. ¿A qué se refiere esto? Es el pedido de acceso sobre el memorándum firmado con la multinacional estadounidense Sale Force. Una respuesta que confirma que no hubo acto administrativo, que el expediente de registro se tramitó el mismo día de la contestación. La capacitación se realizó en el Mirador Tech, el parque tecnológico cuya fundación preside el ministro de Economía, Fabián Bolea. El memorándum de entendimiento que convirtió a Entre Ríos en la primera provincia argentina en sellar un acuerdo con la empresa estadounidense, Sale Force, fue presentado el día de su firma como un marco de colaboración sin costo para el Estado.
0: Tema pavo, Tuki.
1: Es todo con el tema modernización, ¿eh?
0: Sí, obvio.
1: A eso se basa, ¿eh? Lo que hablábamos recién. Ahí tenés, con respecto a lo que decías de Starling, de todo, sí, lo demás. Sí. Acá tenés. 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
1: El caso también fue noticia el fin de semana. El hombre que se fue con las dos maestras jardineras y quedó varado en la nieve. Quedó aislado en la montaña con dos maestras jardineras. En los últimos días se viralizó un hombre, se fue a la montaña con las dos maestras de su hijo y quedaron varados 6 días por la tormenta de nieve. Los rescates, bueno, fueron rescatados sano y salvo en helicóptero, pero la historia dio un giro inesperado. La familia lo daban por desaparecido, pero al momento del rescate trascendió un detalle inesperado. Los tres estaban en pareja y nadie sabía la supuesta salida fotográfica. Al menos eso fue lo que explicaron. Habría estado en una relación íntima el caballero con las dos mujeres. Y bueno, la inclemencia del tiempo los dejó aislados.
0: Todo sea por la nieve.
1: Mirá la maestra jardinera.
0: Tengan cuidado aquellos con la corriente del niño.
1: ¡Guarda con el niño! Yo digo, le mandé la noticia a un amigo, le digo, a mí que me mate el Yeti de la nieve. Luego volví a casa y no sabés lo que te va a pasar. Cuando está bajando el helicóptero, digo, no, chau, le tiro bolitas de nieve.
0: Otro también de uno de los títulos principales, el gobierno de Entre Ríos declaró la urgencia sanitaria en salud mental por un año.
1: Ah, ahí tenés.
0: O sea, en un año nada más.
1: Nada más.
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0: concejal falta la verdad en no explicarle a los vecinos, no lo votamos. Ya te han dicho, no lo votamos, por eso está en comisión, pero no, trató de zafar la situación con, digamos, una verdad a media, ¿no? Decir, está en comisión, sí, claro, está en comisión, pero lo podríamos haber aprobado en menos de 10 días.
1: Te cuento una noticia.
2: Dale.
1: Tropas a Panamá sin aval del Congreso.
2: Ya pasó esto. Ya pasó. Con Carlito. Y también se vendieron armas con Carlito.
1: Se presentó en el Congreso dos proyectos para
2: remember, ¿me entendés?
1: La subordinación militar al Comando Sur. O sea, el presidente Javier volvió a recurrir al decreto de necesidad y urgencia para enviar las tropas. ...56 efectivos militares.
2: También cobran el dólar cuando vuelven, si sí vuelven.
1: Sí vuelven.
2: Es la historia. Ojo que muchos se ofrecen para ir, ¿eh?
1: Sí, también. Al no tener
2: laburo... Está bajo el sueldo, te vas... Cobran dólares, ¿eh? Igual que cascos azules. Después cobran en dólares.
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2: Señores, estamos llegando al final. Mire, le dijo ladrón a Mendiguren, ¿eh? Está tirando bomba. Te contamos todo, te dijimos todo. Quédate con la mejor música. En el trasnoche de la Zurich. Majito.
1: Ya tengo la temperatura actual que tenemos en este preciso momento. Parece una noche cálida, ¿eh? Está linda.
2: Linda noche.
1: Sí.
2: Para tomar un vinito blanco. También. Vinito blanco, tranquilo. O una gaseosa, un levité de limón.
1: Bajaste un montón, me saca.
2: Estoy
1: si querés agua mineral sin gas, dale. Ya que estamos.
2: ¿Quieres bajarme de la palmera de
1: ya
2: todo?
1: Está.
2: Y con unas torrejitas de acelga, digo.
1: Te cuento actualmente, sí. 17 grados, ¿eh? Tenemos humedad 93%, vientos a 6 kilómetros por hora, una noche cálida de 13 grados. Mañana arrancamos con 13 grados de mínima, máxima 19 grados, parcialmente nublado. Lluvias recién para el viernes, ¿eh? Supuestamente acá, ¿eh? Pues todo puede variar, recordemos.
2: Está bien. ¿Eh? Nos vamos, Majo.
1: Dale, será esta mañana.
2: Chau, chau.

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